Hola, muy buenas noches. ¿Cómo están? Esperando que la estén pasando muy bien por ahí, activaditos. Bueno, sí, estuvimos fuera del aire por motivos de esa media tormentiza que estaba por ahí, pero aquí estamos. Para evitar cualquier problemita en los equipos, ¿verdad? Entonces, mejor decidimos, o deciden, ¿verdad? Por ahí, apagar los equipos, pues no tener ningún problema para llevarles la buena música, la buena programación hasta sus hogares. Gracias por estar en sintonía a los 94.1, esperando que la pasemos muy bien hasta las 10 de la noche con buena música, ¿vieron? Vamos a irnos con buena música para disfrutar la noche, ya hoy domingo. No, si está haciendo frío allá afuera.

0: Esperando que la estemos pasando rico entonces por ahí. ¿Cómo vamos?
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0: Oye, saludos a nuestra gente del hormiguero por ahí activadito. ¿Cómo estamos? Hasta allá en Caño Seco. Saludos a nuestra gente por ahí. Perna, ¿cómo vamos? ¿Cómo

las diferentes comunidades. Esperando que la estemos pasando muy bien por ahí, ¿oyeron? Saluditos. Buena rola, dice por ahí. Claro. Rolas que no se pueden olvidar, hombre.

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0: minutos.
1: Aquí estamos con Chino y Nacho, el fenómeno musical del momento. Chicos, ¿será que nos pueden regalar un pedacito de esta canción que comenzó con esta Chino y Nacho manía?
2: Claro que sí.
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4: Richie, Peña,
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4: Esta canción nació de un pensamiento.

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amparo y dirección. Tu bondad es inmensa y no conoce fronteras. En esta hermosa mañana me acerco a tu presencia para darte gracias por el maravilloso don de la vida. Conduce cada una de las labores que debo realizar hoy y permite que al terminar la jornada pueda sentir la paz de haber obrado conforme a tu santa voluntad. En este nuevo amanecer me presento ante ti con un corazón agradecido por tu amor constante y tu presencia fiel en mi vida. Gracias porque me haces comprender que nunca me faltará tu compañía y que llenas nuestros días de bienestar, salud y alegría. Hoy deposito en tus manos mis sueños, mis metas y aquello que pesa en lo más profundo de mi corazón. Te agradezco porque escuchas mi oración. Sé que ninguna de mis súplicas pasa desapercibida ante ti y que siempre atiendes mis ruegos con amor. En ti encuentro la serenidad y la paz que necesito para vivir con equilibrio. En ti descubro la alegría de aceptar quién soy y cada circunstancia que enfrento. Padre amado, con humildad pongo en tus manos todo lo que emprenda en esta jornada. Haz de mí un instrumento útil para cumplir tus propósitos. Te suplico por mi familia y por todas las personas que guardo en mi corazón. Deseo que seas tú quien nos envuelva con tu amor y tu misericordia. Gracias porque puedo reconocer tu infinita bondad. Al contemplarte descubro con asombro tu mirada tierna y compasiva. Que tu amor sea alivio para este día y renueve mi vida, mis pensamientos y aquello que muchas veces permanece oculto en lo más profundo de mi corazón. Padre Celestial, permíteme iniciar esta nueva jornada en un diálogo sincero contigo. Protégeme, acompáñame y orienta cada una de mis acciones. Te entrego todo mi ser para no quedar atrapado en lo superficial, para que el miedo no domine mi vida ni detenga mi caminar. Bendito sea, Señor, porque me miras con misericordia cada vez que me acerco a pedirte perdón con sinceridad. Señor amado, comienzo un nuevo día y te doy gracias porque confío en que seguirás conduciéndome por el camino correcto y orientando cada paso que dé. Que tu Santo Espíritu llene mi corazón de calma, amor y comprensión, y me permita reconocer que estás obrando en cada momento de mi existencia. Levanto mis manos con esperanza, sabiendo que al final de esta jornada me sentiré satisfecho por haber alcanzado aquello que anhelo conforme a tu voluntad. Gracias por esta mañana que me regalas, por tu guía constante y por tu compañía inquebrantable durante todo este día. Llévame contigo y hazme caminar siempre a tu lado, para que un día pueda disfrutar de la felicidad eterna que has prometido a quienes confían en ti. Me entrego a ti en esta nueva jornada, deseando que cada una de mis acciones sea para la gloria y honra de tu santo nombre. Padre lleno de misericordia, que al llegar la noche sienta la paz de haber sido un siervo fiel en lo poco que me has encomendado. Amén. Sonreiré e iniciaré yo mismo el saludo al llegar a cualquier lugar, aportando una energía positiva a mi entorno laboral o académico. Dichoso el que tú eliges y acercas para que viva en tus atrios.
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0: 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Salmo 65.
1: Que el Señor nos bendiga en este día, en el nombre del Padre, del Hijo y del Espíritu Santo. Amén.

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4: Buenos días, Ciuna. Muy buenos días, amigos y amigas del campo y la ciudad. Buenos días, Nicaragua. Les invitamos a compartir con purititas rancheras y norteñas en Amanecer Ranchero. Ranchero. Aquí ustedes pueden hacer su reporte de sintonía marcando al 8434-0745. ¡Sí, señor! ¡Sí, señor!

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0: Bueno, amigos, son exactamente las 5 de la mañana, 7 minutos, 5, 7 minutos por acá en cabina. Freddy Cruz, que les habla y les acompaña en esta hora de la mañana de hoy, lunes, inicio de semana, 28 de septiembre del año 2026. Por acá en cabina, Freddy Cruz, quien te habla y te acompaña en esta bonita mañana, en esta bonita madrugada. Saludos para todas esas personas que ya están activadas, que ya están disfrutando de un rico cafecito y en sintonía de la radio, en sintonía de Amanecer Ranchero. Vamos rápidamente nosotros, sin atrasarnos mucho, con reporte que nos llega a través de WhatsApp. Tenemos nota de audio, escuchemos.
1: Son las uvas, parte de la peluca se dio. Buenos días, creo que me pongan la canción. Las uvas, parte de la peluca se dio. Voy a cortar aquí el empalme de la luz.
0: Hola, bueno, saludo para Lesbia Lukens en sintonía en el Empalme de la Bus. Gracias por su reporte. Regálame el tema, el martes me fusilan. El martes me fusilan, la canción que nos solicitan. Agregamos por ahí el tema solicitado. Saludos entonces ahí a todos ustedes que nos dejan su mensaje a través del WhatsApp de la radio. Hola, buenos días. Regálame la música 20 Mujeres Hermosas. Esa canción de Lupillo Rivera, me reporto de Los Cocos Bonanza con Cristóbal. Saludos para Cristóbal en Bonanza. A nuestra gente de Bonanza, buenos días, ¿qué tal? ¿Cómo amanecieron? Vamos agregando por ahí el tema solicitado. Buenos días, ponete la música una página más. Esa canción es de Ezequiel Peña, ya tenemos agregado el tema solicitado. Una página más. Saludos ahí a todas nuestras personas que nos escriben más reportes.
2: Hola, buenos días. Regáleme la música. Sigue tu camino del Alegre Terán. Los reportes aquí de San Antonio, con Teodoro Hernández.
0: Ok, los Alegres de Terán y las Jilguerías. Sigue tu camino. Saludos ahí a nuestras muchachas ahí que nos están enviando sus mensajes. ¿Qué pasó, Carlos Romero? ¿Te levantaste con un madrugador hoy? Se levantó con un madrugador hoy, Carlos Romero. Nada más que el audio de fondo se cortó. No sé qué pasa ahí con tu teléfono, Carlos. Creo que es momento de cambiarlo, ese teléfono.
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0: Bueno, solamente tenemos habilitada la línea WhatsApp para que usted nos envíe audios o, por último, nos escriba. Igual nos puede mandar su video ahí en su hacienda, en su finca, en su rancho. Los que están ordeñando, los que están en la cocina palmeando tortillas. Ahí nos pueden mandar su video al WhatsApp 77768519 si va viajando. Si van en algún bus, si van en su vehículo privado, si está o donde sea que se encuentre, no importa. Vamos avanzando entonces con las solicitudes. Regresamos luego. Chalino Sánchez. Las uvas, 5, 10 minutos.

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0: Bueno, 5 de la mañana, 26 minutos, 5:26 minutos, finalizaba. Sigue tu camino de los alegres de Terán y las Jilguerías. Ahí teníamos esa solicitud musical que sonaba por acá en este programa Amanecer Ranchero. Hola, suena el tema Amor con Amor se Paga. La canción de Javier Sierra, dice que quiere ese tema musical, Javier Sierra. Vamos a ver. Voy revisando por acá entonces, porque me aparecía Darío. Amor con amor se paga. Espero, ¿verdad?, que ese sea. Javier Sierra es el cantante, pregunta del millón. ¿O Javier Sierra es el oyente? Tal vez me confirma, mi hermano, porque no me aparece nada. Solo me aparece José Vélez. Amor con amor se paga, José Vélez. Jorge Negrete, Pedro Vargas. Y tengo Darío Gómez. Darío Gómez, amor con amor se paga. Voy a dejarla con Darío. Bueno, por ahí me vienen solicitando la música. Ya viene amaneciendo la canción de Antonio Aguilar. Saludos para Alonso Corrales en sintonía de la radio. Y también ahí agregamos esta otra canción, 5 de la mañana, 28 minutos. Nos solicitan el tema musical de Extraño. Esta canción es de Johnny Rivera. Te extraño, Johnny Rivera. Entonces, agregamos esta otra canción, entonces. Johnny Rivera. Música norteña. Vámonos por acá con otro reporte que nos llega a través del WhatsApp de la radio. Tenemos audio, escuchemos.
1: Hola, buenos días. Sonate la música, míranos ahora de calibre 50. Me reporto de la gasolina, Elías Lira. Gracias.
0: Saludos, Elías Lira en la gasolina. Gracias por tu reporte, Elías. Vengo por acá con otro reporte. Dice, póngase la música Muchacho de Rancho. Dice que es de Tierra Cali. Entonces, yo creo que la canción se llama Mi Gente de Rancho. Es Mi Gente de Rancho, creo que es. Escuchemos. Bueno, vamos entonces con música. Tenemos más reportes, creo que sí. Voy a revisar para irnos ya con la parte musical. ¿Qué pasó, Dima Arriba Rivas?
2: Buenos días, Freddy. ¿Qué pasó? ¿Qué dice el hombre de la plata en Ciuna?
0: ¿Qué va a hacer, mi hermano?
2: Oye, Freddy, regálame un tema que se llama Nieves de Enero, de Chalino Sánchez. Dale, bro.
0: No fregues, Dima Rivas. Uno, te escucho con sueño. Segundo, Dima Rivas, te digo algo, fíjate que, no sé, ya siento que voy para enero de nuevo. Ya estamos en septiembre. Bueno, prácticamente finalizando septiembre. Octubre, noviembre, diciembre. 3 meses y se fue en 2026. Cada día vas más viejo, Bismar.
3: Musical, tus maletas en la puerta con Yolanda del Río, te escucho aquí en Coperna con Sandra Oporta.
0: Bueno, Yolanda del Río, tus maletas en la puerta, o las maletas en la puerta se llama la canción. Las maletas en la puerta se llama la canción, para que anotemos por ahí. Entonces, Araceli Pérez Hernández dice que quiere la música Mi Interno. ¿Y esa canción de quién es? ¿Quién canta esa canción, Araceli? Nosotros vamos con música, regresamos luego al finalizar el programa Amanecer Ranchero.
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1: Bueno, exactamente a las 5 de la mañana, 58 minutos, 5:58 minutos, señoras y señores. Vamos por acá con los últimos reportes, vamos por acá con audio, escuchemos a Jairo Orozco.
2: Buenos días, Freddy. Regálame una música allí, el ranchero afamado, hombre, porque de todas maneras hay que escuchar música.
1: Okay,
2: para no sentirse tan viejo un hombre, porque al escuchar música uno se siente más joven, porque yo creía que el trabajo es que lo hacía viejo a uno, pero...

0: pero no, hombre, son los días, Freddy, son los años que le van cayendo encima. Entonces, así mismo, uno va para más por roco, porque ¿qué se va a hacer? ¿Como cuántos años tendrá ese Bimar, Freddy? Tendrá unos 70, unos 40, 50, por ahí, Freddy.
1: Ese Bimar ya...
0: Sonata no... música, Freddy. Ese... El ranchero famado, de Antonio Aguilar.
1: Ese Bimar ya anda por los 60 y cumpliendo casi los 65.
2: Otra vez lunes. Esos fines de semana no duran en nada. No duran en nada. Recién, güey, que empezó el fin de semana y ya se acabó. Ya se...
1: Oye, verdaderamente que sí. El fin de semana se va a un abrir y cerrar de ojo. Y llega, llega el lunes, ni hermano, se siente eterno.
3: Ese es Don Jairo Orozco Cruz.
1: Dice Don Jairo que él es Romero, ¿viste, Carlos? Jairo Jarquín Orozco Romero. Y desde muy atrás.
4: Buenos días, ponete la música de la recién casada, viejito, de Antonio Aguilar, de parte de Marcia Barrilla.
1: La recién casada, Carlos y José. Ah, pero me dejo de Antonio Aguilar. ¿Verdad, Omar?
4: Buenos días, ponete la música de la recién casada, viejito, de Antonio Aguilar.
1: Ahí está, pues, ahí está. Nos despedimos, muchachos. Ahí se me quedaron varios mensajes. Yo quisiera complacerlos, pero el tiempo se ha agotado. Saludos ahí, dice. Nos solicitaban el tema Me Tienes Mimado de Vicente Fernández para saludar al amor de mi vida, Sandrita Oporta, de parte de Denny Godina. Me reporto de acá de Copernic. Que tenga una excelente noche, dice ahí. Está perdiendo señal. Buenas noches, pues. Nos escuchamos luego a las 6 de la mañana.
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1: En breve, en la máquina del tiempo, no le cambie. Son exactamente las 6:01.

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0: buenos días, amigos. 6:36 a.m, 6:36 acá en la máquina del tiempo. ¿Qué tal? Bienvenidos y bienvenidas. Aquí estamos una vez más en el programa del recuerdo en la máquina del tiempo. Y aquí no se trata de volver al pasado, se trata de que el pasado vuelva un ratito a visitarnos y se siente a la mesa como un amigo que nos veía hace años atrás. Esta es una hora de música del recuerdo en este programa de lunes a viernes que lo transmitimos de 6:00 a.m. a 7:00 a.m. en Radio Huracán Ciuna, donde aquí podemos ir a desempolvar aquellos álbumes fotográficos o recordar en nuestra memoria, donde pues con un recuerdo entramos y entramos al destiempo con una sola voz, con un poco de música, con un poco de nostalgia para que usted se vea de nuevo allá por los 15 años con aquel uniforme puesto cuando iba al colegio o cuando estaba iniciando en sus jornadas laborales o cuando iniciaba apenas su experiencia laboral y con aquel corazón desordenado. Así que vamos a viajar con música en inglés, música en español, con aquellos boleros que dolieron y todavía duelen bonito, baladas que fueron bandas sonoras de un verano, de un invierno, y aquellos pop suaves que se cantaban sin saber bien qué decían, pero sintiéndolo todo, o con aquellas clásicos en inglés, como se dice, sin saber qué dicen, pero ahí sintiendo todo. Así que súbele un poquito más al volumen a su radio y que todos los que están ahí alrededor suyo puedan disfrutar de este programa. Así que acompáñanos, porque la música del recuerdo no envejece, solo aprende a querer mejor. Así que comenzamos. Y hoy ya comenzamos con música de José José, el tema Mujeriego. Qué manera de empezar. Así que déjeme que darme un segundo con esa canción. Óigalo, qué rico, óigalo.
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0: Porque hay tantos temas que se van y otros que se quedan sentados en el pecho. Y este se queda. Vamos con el siguiente tema musical y les... Bueno, y les digo que tiene el mismo efecto. José María Napoleón nos canta Pajarío. Ya regreso.

Bueno, 6 de la mañana, 44 minutos, es más 44 minutos. ¿Sabía usted que esa canción que acaba de sonar, Pajarillo? Bueno, esa canción nació de una sola frase anotada en una servilleta. Sí, así como se escribían los clásicos, así era como se escribían los clásicos, solo anotada en una servilleta, con un poco, pero con verdad. Aquí les traigo otra que también empezó así, pequeñita, pequeñita, y terminó siendo enorme. Les voy a compartir esta canción que se llama Enséñame. Enséñame del señor Emmanuel. Así que esta es una canción que muchos, muchos creyeron que fue o es una balada de amor y que resulta ser, ¿saben qué? Resultó ser otra cosa. Enséñame de Emmanuel. No sé si alguien de ustedes ya había escuchado ahí, no sé, la sinopsis o la historia de esta canción. Enséñame. Y es que escúchela con cuidado. Dice, enséñame. Dice la música, enséñame a perdonar como perdonas tú, sin recordar el daño, nunca más. Enséñame a consolar, a confiar, a repetir sonrisas sin esperar a cambio. Esa canción la escribieron Manuel Alejandro y Ana Magdalena, pero el propio Emmanuel ha contado que él se la canta a alguien más grande. Y cuando uno se fija en el nombre del intérprete, dice Jesús. Emmanuel, entonces, es Dios con nosotros. La canción se abre de otra manera. Póngale atención. Hoy no solo como una balada, sino como una oración. Y dígame después, si después que escuchemos esta canción, usted dígame si no le suena distinto. Porque a un inicio ustedes creían que esta canción, igual yo un momento creí que esta canción era dedicado para un amor de él, o sea, su pareja, una novia o una enamorada, algo así por el estilo. Pero ya investigando un poquito por ahí, porque a mí me gusta investigar, me gusta saber de todo un poquito, ¿verdad? Y entonces ahí me fui encontrando con esta historia de esta música, y es que esta música no fue dedicada hacia un amor, sino a alguien más grande, dice él. Alguien más grande. Y uno entonces se fija en el nombre de él. Él se llama Jesús Emmanuel, que significa Dios con nosotros. Así que luego de que escuchen la canción, ustedes me dicen si ya no les da otro ambiente ese tema musical, si no les suena distinto. Escúchela, ya regresamos.

0: 6:50.
1: Bueno, ya escuchábamos 6:50. Si usted está escuchando la radio, escuchando estos clásicos mientras usted está lavando los platos, mientras va conduciendo hacia el trabajo, si anda en el volante ahí trabajando, ahí los amigos taxistas, los ruteros, o con un cafecito en la mano, no está solo. Déjeme decirle que no está solo. En este preciso momento hay alguien más. Que alguien más está cantando igual esta canción, esta misma parte en voz baja, ahí en la mente, cantando ese tema musical. Y eso es lo bonito de la música del recuerdo, que la escuchamos separados, pero la sentimos todos, todos juntos, sentimos esa vibración de esa canción. Y esa es de Emmanuel. Enséñame, ahora sí, ¿verdad? Ahora sí, Freddy, fíjate que tenías razón. Bueno. Y es que Emmanuel, bueno, esta canción del señor Emmanuel, según Emmanuel se llama así porque su nombre completo es Jesús Emmanuel Arturo Acha Martínez. Entonces, él nació en la Ciudad de México en el año 1952 y él es hijo de la cantante de copla Conchita Martínez y del torero argentino Raúl Rovira Acha, y creció en Chosica, cerca de Lima, en un colegio de curas agustinos. Ese nombre, Emmanuel, significa literalmente Dios con nosotros. Si le sumas entonces ese título o ese ritmo de ese tema musical, pues, entonces ahí uno ya pudiendo sacar sus conclusiones, pues uno se entera de que ya esa música le suena distinto, pues, a quien fue verdaderamente dedicada. Bueno, yo siento que este programa se me va demasiado rápido se va el programa, ya son las 6:52 y tenemos reporte, vamos a escuchar.
2: Ponme un tema, hermanito, ponete Chica de Humo para escuchar aquí en Greito, viejito.
1: Bueno, saludos ahí al amigo que está en el ordeño también. Ahí se me olvidó mencionarlos, a la gente que está en los ranchos, en la hacienda, escuchando estos temas musicales del recuerdo. Chica de Humo, ahí lo tenemos en programación el tema musical. Vamos por acá con otro reporte. ¿Qué pasó, Héctor Cabrera?
3: Aló, buenos días. ¿Me podía poner una rola? Amigo negro, ven, te invito a un café. Bueno, ya no somos. Pues bien, te invito a una cañita. Recuerdo cuando te decías que llevaba flores, pero la conquistó más mi clavel.
1: Esa
3: rola, poneme ahí para saludar a todos los que andamos en la calle al volante, todos los taxistas. Manejen con precaución, manejen como esa música suavecita.
1: Esa versión es Nica, Héctor. Esa versión es Nica. Esa canción se llama Maracas.
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0: 6:56.
1: 6:56.
2: Hola, buenos días. ¿Qué pasó? ¿Qué pasó con Negro Brujo ahí? No se ha reportado.
3: Buenos días, buenos días. ¿Cómo nos hicieron esos chamacones? ¿Cómo nos hicieron esos chamacos?

0: exacta, 7 de la mañana y 1.
1: Componente negro, ¿sos varón o sos del otro bando? Decime, porque buenos días, ¿cómo amanecieron esos varones? Está pasado, está como hombre, ¿verdad? ¿Cómo amanecieron todos mis brothers aquí, hombre? Así. Yo diciendo mi amigo negro, y parece que es una amiga más bien.

0: Buenos días. ¿Qué pasó, Eddie González, Negro Brujas? Ahí lo está matizando Chompira. Ponete la música, ando que me lleva la tristeza. Ya pasó hace rato, terminó el programa ranchero. Saludos a Don Luis Pérez, está en sintonía. Dice Don Luis que quiere la música de los rola, la rola Blue Bass. Ah, de Linda Rose. Creo que es Lago Azul. A ver. Sí, el Lago Azul es. Entonces, finalizamos, Don Luis. Finalizamos el programa. Y qué rico cambiar este. O cruzar esa frontera. Cambiamos el idioma. No el sentimiento, ¿verdad? El idioma, sí. Porque hay cosas que se dicen diferente en inglés, pero se lloran igual. Escucha esta. Y de esta manera nosotros acaba el programa. Pues no la música, el programa sí. Quédense con esta última canción. Que, bueno, hoy le tocaron el hombro. Y trátelas bien. Porque son suyas. Les deseo una bonita mañana a todos los que van al trabajo. Los que se van a desconectar del programa. O de la programación de la radio. Y sería esta mañana, de 6 a 7 de la mañana, aquí en este programa, donde el ayer viene a cantar acá en la máquina del tiempo. ¿Qué pasó?
1: Usted igual de a mí ya.
0: Vámonos con Linda Rose, Blue Boys, el agua azul.
2: La hora exacta, 7 de la mañana y 4.
3: Buenos días, ¿cómo nos hicieron esos chamacones? ¿Cómo nos hicieron esos chamacones?

exacta, 7 de la mañana y 5. La hora exacta, 7.

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2: Buenos días. ¿Cómo nos hicieron esos chamacones?
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0: si hay otro es falso.
1: ¿Te imaginas vos ir leyendo?
2: Buenos días, ¿cómo nos hicieron esos chamacones? ¿Cómo nos hicieron esos chamacos?
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4: La hora exacta, 7:30.

0: Buenos días, 7:43 minutos, 7 de la mañana, 43 minutos. ¿Qué pasó con esos taxistas? Es el guapo Cabrera.
1: Buenos días. ¿Cómo amanecieron esos bolos de goma?
0: Esto solo de goma, viven.
2: Pasado, esto parece que ahora anda con el negro bruja ahora. Cada rato quiere oír el audio de él.
0: ¿Quién?
2: A Pedrito ya lo traicionó, parece.
3: Buenos días. ¿Cómo nos hicieron esos chamacones?
2: Muchísimo, por favor, ¿por qué no borra ese audio que tienen allí en fondo? No, hombre, está pasado, arruinando todos los fiuneños con esas todas femeninas, a vos.
0: Y eso es que no he escuchado, Negro Brujas.
4: Buenos días, Negro Bruja. Bien, y vos, Negro Bruja, te va a pesar. Vas a llegar a la casa, el perro ya te conoce.
5: Ay, buenos días. ¿Qué pasó?

0: que están de goma, les voy a mandar una caja ahí, barra libre, ahí, ustedes saben.
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2: Bueno, saludos para Erling Blandón, Jarquín, Granados. Activado con sabor costeño.
3: Una caga como vacía.
2: ¿Qué pasó, jodelito?
4: Nero Brúa, me siento

0: gente bonita, hermosa. ¿Cómo amanecieron? Activadito con la 94.1 FM.
1: Ay, buenos días. ¿Qué pasó?

Buenos días, estos chavalones. ¿Quiénes se apuntan para ir a ver al churro? El churro amaneció despernancado, lo agarró un negro en la entrada al valle, buscando su vivienda porque iba en estado de ebriedad. Bolo con sueño, culo sin dueño.

0: allá por la del arroz. Javiercito.
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0: Javiercito.

¿Qué me dice el guapo? ¿Qué me dice el guapo? Ahí te mandé a tu chofer. O sea, yo digo que lo violaron hoy, ¿no? Y te dice, todo lumbo, parece.

0: Buenos días, ¿cómo nos hicieron esos chamacones? ¿Cómo nos hicieron esos chamacos?
1: ¡Sóquela, sóquela, negro!

0: aniversario para saludar a todas las mujeres de aquí, inocentes, hombre, porque mantienen solo pegadas haciendo TikTok, mantienen TikTokeando. Dice ella que son solteras, pero yo casi no lo creo, porque no, a TikTok que hacen, no salen allí con el esposo, con el marido, pero vos sabés que así es, Freddy. ¿Qué se va a hacer? Se sienten soltera y así uno más se alegra, Freddy, porque ahorita con ese business, Freddy, estar haciendo TikTok, Freddy, casi todo el mundo es soltero, Freddy, porque es que eso es lo bueno, Freddy. Saludos para esas mujeres, Freddy, de aquí el inocente, hombre, Freddy, porque quieren escuchar música. ¿Qué se va a hacer, Freddy? Saludos para Heidi y María.
1: Hola, buenos días. ¿Qué pasó? ¿Qué pasó con Negro Bruja ahí? No se ha reportado.
2: Bueno, 7:56 minutos, 7 de la mañana, 56 minutos. Ya estamos en la recta final de Sabor Costeño. Saludos para doña Nidia Bustamante, para doña Cira Calix, está en sintonía de la radio. Aquí en la Universidad Huracán, ahí en el área de cocina. Saludos para ellas. Chambeando duro en esta mañana de hoy lunes, iniciando semana 28 de septiembre del año 2026. Enviamos felicitaciones para todos los cumpleaños y cumpleañeras de hoy. Les deseamos lo mejor a los que están en casa, a los que están desayunando, los que se están levantando, los que están en el trabajo ya en sintonía de la radio. Saludos, buenos días. Por acá en cabina, Freddy Cruz Obando, quienes acompaña. Vamos hasta las 8 con Sabor Costeño. De 8 a 9 y media, Zona Urbana. De 9 y media a 10 con Sabor a Pinol. Y de 10 a 11, la hora del karaoke. Así que hoy me corresponde acompañarles. O esta semana voy a acompañarles en la hora del karaoke.

0: que el chipiro quiere bancar a Negro Bruda, está pasado.
1: Bueno, saludos para Chompira. Saludos para Chispiro, ahí Taller Chispiro, ahí están activados los muchachos, activados con la radio. Saludos a Pedrito, Pedrito, y ahí está perdiendo señal, dice, preguntando por el número de la radio donde puede mandar audio, está mandando audio. Ubíquenmelo ahí a Pedrito, por favor. Saludos para Harrington Urbina, ¿qué pasó Harrington? Para Erling Granados.

0: ¡Rico! ¡Por la 94.1!
1: 7:59.
2: Oye, Freddy, a Monchito le mando un saludo fuerte a los guapos. Dice que lo quiere ver, ¿no?
0: Saludos para Chipero, el hombre mujeriego, igual que yo.
3: Activadito, aquí ven, taller Chipero.

0: Es que Pedrito viene desorientado, viene bajando de ahí arriba, del huracán. Ahí me lo encontré yo, venía bajando. Y viene desorientado. No le quisiste dar nada ahorita que subió a huracán.
1: No lo vi, no lo vi.

0: mandarle tu número privado, pues, tu número personal, para que te mande audio directo ahí.
1: Ese es el objetivo de él, pero no lo ha logrado.

0: Un saludo para todos los taxistas que son mujeriegos, no dejan nada en esas calles. Un saludo para todos esos taxistas que mantienen en el rol todos los días.
1: Oye, han puesto cuidado que nadie saluda a los ruteros. ¿Qué pasó ahí? Se fue la llama de los ruteros.
2: Que los roteros los traveseran los ayudantes.

0: ¿Por qué no se lo quieres mandar? ¿Por qué no lo quieres mandar? ¡Mandáselo! ¡Regalárselo, hombre! Freddy, Freddy, lo pegamos una calentadita ahorita de mañana para calentar el inicio de semana.
1: ¡Ay, amor! ¿Qué la diría?

0: como guaro. ¿Dónde? ¿Dónde? Ya le llego.
1: Aquí en la radio.
0: ¿Qué dice el Loterian Verdes?
1: Déjate venir, Cecil. Dice Harrington que va a venir acá a la radio.

0: orinando, Freddy. Te han visto orinando, Freddy. ¡Pero qué hombre!
1: ¿Quién fue el que dijo que lo iba, lo quería conocer, lo quería conocer? A Freddy, dice que lo quería conocer. El día que andaba ahí en la pista, él. ¿Quién era? ¿Quién era?
2: Pedrito Ramón.
3: Ahí tengo una foto, yo la puedo mandar para que la suba de estado, Freddy.

0: Ahí está Chipiro. Hombre mujeriego. Hombre mujeriego.
1: No sabía esa fama de Chipiro. Yo lo conocía por el taller, que dicen que es buen mecánico, dicen. No, hombre, es buen mecánico. No es que dicen, es buen mecánico. Chompira cada rato daña el carro y ahí se lo repara Chipiro. A cada rato va a cambiar el aceite de Chompira ahí en el Chipiro. Entonces Chipiro le cambia el aceite a Chompira ahí.

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0: saludame ahí a la tortuga. No se dejó tomar el video, pero ese es el taxero conocido como la tortuga.
1: No quiere saltar a la fama, a la tortuga. 8:25 minutos. Oiga, lo que rico ese bajo. Bueno, si no anda abajo en ese carro, pues mejor bájese.
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1: ¿Cómo suena ese bajo, Cecilia, en el micro?

0: Buenos días, buenos días, Freddy. Buenos días, bendiciones para todos los colegas.
1: Buenos días.
0: Todos los colegas, taxistas. Saludito ahí, carnal. Ahí estamos, activadito con saldo. No me había reportado, andaba sin saldo la bestia. Hombre, Freddy, vos me diste una broma algo pesada, loco, el fin de semana, loco. No, eso no se hace, Freddy. Y ahí entonces, loco.
1: No.
2: Dije el negro que le había ido mal, no había comido y me pudo ir ahí a la pista, al hospital, no sé a dónde. Y se blanqueó y con costo llegó a la casa porque iba en blanca nieve los siete enanos.
3: Buenos días, Fred, buenos días. Un saludo
1: buenos días.
3: Para Víctor Rutero, para todos los Ruteros,
1: No, pero es que Negro Bruja, le dije a las 6 de la tarde y iba casi a las 9 de la noche saliendo de la casa. Y entonces, a esa hora no iba a haber nada, ¿ya? Es como Guasón. Ya llego, me dice. Yo esperándolo. Hermanito, si venía el consuelo, andaba visitando a la tóxica. ¿A qué hora venía, si una?
0: ¿Quién quiere conocer a Freddy? Cualquier vago es Freddy, loco. Y Pedrito queriéndolo conocer. Tal vez piensa ver un madre del saco y corbata. Iba viendo cualquier vago.
1: Oye, entonces, Negro Bruja. Y entonces, pensé que éramos brothers. Negro Bruja.

0: Diablo, negro.
1: Rossi se la pone rápido, pero a mí no me la pone, va a ver. A negro grúa si se la pone, vea.
2: Y el chompira están de mañana reclamando.

0: Ay, buenos días. ¿Qué pasó?
1: Pero bruja, llega a la casa. El perro ya te conoce.
2: ¿Qué pasó, Erling? ¿Para dónde se la lleva? Dice Erling que va para Rosita.

0: Hey, ¿qué onda con el viejito Gato Solano, loco? Con el viejito Gato Solano Crudo Bando. Moreno, ¿qué plan hay?
1: Ahí anda, ahí le están mandando mensajes, el gato.

0: Llega a la casa, el perro ya te conoce. Chompira, llega a la casa, el perro ya te conoce.
1: Oye, entonces, Chompira y Negro Bruja, este gato es atroz.
2: Oye, Freddy, este más del guapo loco es por la penca, loco, ya hizo correr las añas del grupo, fíjate, loco. No, me está pasado este guapo, oye.
1: Sí, ahí estuve escuchando yo. Ese guapo González Granado, Jarquín, es bien, bien alegre.
0: Freddy, pero vos siempre se la pones a Chompira, Freddy.
1: No, siempre. Ahí de vez en cuando.
3: Sácalo. La música, la chancleta de Cari Leo.
4: Buenos días muchachos, buenos días, bendiciones para todos. Saluditos ahí para Chirimunga, de parte de Treminio ahí.
5: Me la va a poner Freddy, ahora se la está poniendo.

0: Guapo, ¿qué hiciste al chavalito, guapo? Guapo, ¿qué hiciste a Eric?
1: Viejo, saludito, saludito ahí para Otto Moreno, loco. Nadie saluda al pobre viejo, loco.
2: Ay, buenos días. ¿Qué pasó? Decímele a Otto que llegue a la casa. Quiero verlo. Otto, llega a la casa.
3: Ya se acordaron de él.
4: Buenos días, llegó por quien lloraban.

0: Mira, ya estamos en el karaoke o qué es lo que estamos. Y ahí yo canté la canción, la que dice, negro bruja, ven, te invito a un café, negro. No, gracias, no tomo. Pues bien, te invito a una cañita. Recuerda.
1: Ese chompera es como caballo, fíjese.
2: Dice el guapo que él a los trabajadores de él, a los dos cadetes de él, dice que
3: los
2: premia con el armaño, dice.
3: Ah.
2: A Galío, Zapato Loco, Edgar. Y a Doble Chiste.

0: Harrington, lástima me da, loco, solo cajoneado camina ese animal, loco, ese más es que vaya a echar agua bendita a la iglesia, loco.
1: Si no va, ¿cómo le van a dar? Se cae la iglesia.

0: Buenos días, Freddy. Póngase ahí la goleadora. Póngase ahí, suénese la goleadora.
1: Qué rico.
0: Tres veces me encontraba a Harrington, lo fui solo, lo cajoneaba hasta que anda por vos, y no en esta rollo, loco.
2: Eddie Bruja es un gran malagradecido, dice Pedrito.
3: Malagradecido.

0: Suegro, yo creo que eran malagradecidos, suegro.
1: Malagradecido.
2: Oye, Pablito, ¿cómo le va a meter la mujer con otro?
3: Hola, Freddy. Saludito de aquí, de parte de yo para usted. ¿Me puede dar la música, El Señor de la Noche?
4: Ay, amor.
0: No joda. Usted está buscando que me vaya para la casa. Y ahí nos puso Freddy, hay una música que dice: los taxistas son cachudos, no sé cómo, ahí está sonando.
5: Ahí estaba.

Ganese el hombre, ponerle la banana ahí al negro grúa. Se la está pidiendo ahí. Complacelo, complacelo, Freddy.

0: Goloso el de Aerorúa, quiere que le pongan la banana.
1: Mala gracia.
0: Hacerle el vuelo ahí al negro bruja.
2: Ahí está la chavala, ahí está la chavala, la novia de Chompera. La que dijeron que se había corrido, ahí está, conéctese.
1: Mal agradecido.

0: No está la jaña. El guapo son pareja con Chompira, pero el guapo estaba recho ayer.
1: Buenos días, ¿cómo nos hicieron esos chamacones? ¿Cómo nos hicieron?

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1: Me siento feo.
2: ¿Qué pasó, Chompi? ¿Te vas a pesar? Llega a la casa.

0: Buenos días, ¿cómo me hicieron esos chamacones? ¿Cómo me hicieron esos chamacos?
1: Ahí está, pues. Se la pusimos a Negro Brujas. Ahí está, Negro Brujas. ¡Súbale!
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3: Hola, hola, muchachas, no es el show, mira. Por fin te apareciste. Ya te extrañaba el guapo.

0: ahí está Nero, ahí está Nero. ¿Cómo sentí la banana de Freddy? Dale, expresate.
1: Eso lo oigo como modo de celo, reclamo, Galillo. Ay, ¿qué onda ahí?
2: Mal agradecido.
0: Como el papa.
2: Mal agradecido.
3: No se pierde, no se pierde.

0: mujer con tu patrón te pone perro. Te pone perro, como vos sos cualquier lambebota.
1: Mal agradecido. A eso González le gusta la banana de Freddy.

0: todos los taxistas pelotudos de Ciuna de parte de Messi.
1: ¿Cómo?
0: Saludos para todos los taxistas pelotudos de Ciuna de parte de Messi.
1: Ok. Siéntanse dichosos esos taxistas.
2: ¿Será que esa chica no tiene alguna otra frase para que se la diga a Chompera?
1: Yo creo que no. Está por ahí, Vicenta.
3: Buenos días, sonate la música de Mi No Te Enamores de Raúl Alejandro.

0: Buenos días, todas las chavalas de aquí de Santa Fe quieren saber qué pasó con el papi, que se ha perdido.
1: Ay, ay, ay.
0: El que me lo mire por ahí, que me le dé saludito.
2: Sospechoso, estos mañosos.
1: Oye, papi.

0: ¿Qué pasó ahí? Salude a toda la people.
1: Bueno, saludos para Pedro Díguez en la capital, Managua. No es Pedro, dicen estos taxistas que quieren ir a conocer Managua. ¿Será que te puedan contactar estos brothers ahí para que les dé un tour? No saben con

Buenos días, todas las chavalas de aquí de Santa Fe quieren saber qué pasó con el papi, que se ha perdido. El que me lo mire por ahí, que me le dé saludito.

0: aquí, que no le hablan en este grupo, usted sabe que hay una manada, ¿eh?
1: Ay, amor.
0: Es comprensivo, que no...
2: Hey, Chompira, ¿estás de fijado, Chompira? Ay, deja la muchacha. ¿Estás de fijado?
3: Es lo que les digo, ese papi no puede tenerlo de vestir, de animal, uno de los animales peligrosos.

0: GU. Tóquela, negro.
1: Ay, déjala.
2: Mal agradecido.
3: Compira, por este grupo agarraste jaña, si no morí solo.
4: Ahí es lo que yo digo, y está de fijado.
0: Solo hay un chillido.
4: Y dice que allá en San Pedro solo escuchó un sonido, dice.
0: Solo hay un
4: chillido. Así. Dice que le recordó cuando entró la última vez ahí al Sabatino.
5: Buenos días, saludito para Keiner, conocido como el Flag, que ayer estaba plan 2 que 3 ahí.
4: Ay, ay, ay.
6: Qué rico.
4: Plan 2 que 3, ¿eh? Oye, yo soy inocente en eso. ¿A quién que me explique en español?

0: ¿Sabes que yo soy como ustedes, que en el carro las caminan y en el carro le van a la pista ahí con las pobres tunas que engañan, que dicen que el carro es de ustedes? Está pasa.
1: Oye, hey, chompi, eso me suena a reclamo.
0: Una persona bien, bien reservada en todas mis cosas.
1: Este es Chompira, ¿saben qué es Chompira? Les voy a decir la verdad. Este Chompira es un gran...
2: Malagrado.

0: mí yo no hago eso, loco. Vos sabés muy bien, yo soy fiel, loco.
1: Eso me suena que le cayó a Negro Bruja, eso. ¿Qué pasó, Negro Bruja?
2: Buenos días. Saludito ahí para el taxista más joven de Ciuna, para Bigote. Saludito ahí, de parte de Treminio.
1: Saludos, hombre, Bigote. Bigote Cabrera.
3: Buenos días, saludito para Keiner, conocido como el Flag, que ayer estaba plan 2 que 3 ahí.
4: Sospechoso eso, estos mañosos.
3: Buenos días, saludito para Keiner, conocido como el Flag, que ayer estaba plan 2 que 3 ahí.
5: Qué rico.
1: Oye, Negro Bruja, usted que tiene más experiencia ahí, que es plan barrilete, explíqueme qué es 2 que 3 o 2 por 3, ¿cómo es? 2 por 3, ¿cuánto es? 2 por 3.

0: Gala. Pero dos que tres, ¿qué?
1: ¿Cómo serán los viejitos? ¿Cómo serán los viejitos entonces, bigote?
0: Dicen que 10, 2 por 3. Está cierto. Bueno, saludo para Chrisley en Campo 1. Chrisley Jarquín.

0: Este Keiner es otro nivel.
1: Gato, Nicaragua.
0: Este Keiner es otro nivel. Se fue con la morenita. 2x3.

0: ¿O se fue solo?
1: No, conmigo no era, era con otra chavala que andaba ahí, dos que tres, lanzando.
0: Dos que tres.
1: No, conmigo no era, era con otra chavala que andaba ahí, dos que tres, lanzando.
0: A ver, esos taxistas, que me expliquen qué es eso. Dicen que son los taxistas los que...

0: Freddy, loco, dale la respuesta. Vos sos experto en esa onda, loco.
1: Ajá, Guasón. Es cierto, me había olvidado el nombre del Guasón. Es el representativo en Ciuna. Oye, Guasón. Guasón Granado Jarquín Rodríguez.
2: DJ Tato, Nicaragua.
3: Chompira, llega a la casa. El perro ya te conoce.
1: Entonces, Negro Bruja tiene de vecino al papi.
0: El único infiel aquí en Ciudad de Guasón, loco. El único. De ahí todos somos unos santos varones, loco. Fiel con las añas, man.
1: Me están mandando un mensaje por ahí y me dicen: Freddy, pregúntale a Guasón por qué le dicen paila. Oye, alguien que me diga por qué le dicen así a Guasón. No me gusta el chisme. Pero bueno, están informados, ¿no creen?

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1: Oh, pregunta del millón, es cierto. Yo iba a hacer esa pregunta, pero ya se me adelantaron. ¿Qué se hizo el Gori? ¿Qué hicieron al Gori? ¿Dónde lo guardaron? ¿Dónde lo olvidaron? Bueno, la novia de Chompira ya apareció. Ya apareció la novia de Chompira. Pero el Gori se desapareció. ¿Quién más se desapareció? No es que se fueron juntos. Ah, Pedrito. Pedrito se perdió. Extrañan al Gori, señoras y señores. El Gori, ¿qué pasó, plebe?
2: Si tenés un burro y tenés un caballo y el burro se echa 100 peos y el caballo se echa 50, ¿cuál le pondrías el pedorro?
3: Ahí anda Pedrito, lo que pasa es que el mae parece que anda sin internet.
4: Lo mandó a cuidar la finca, el plebe.
3: Y anda borrísimo en el carro como loco el mae, solito, porque no anda ni internet.
1: No anda internet entonces, Pedrito. Y anda con el Gori a la par.

0: ese gori es como caballo, fíjense.
1: Me siento feo.
2: ¿Saben cómo se siente, cómo me siento cuando no se reporta el gori?
1: Me siento feo.
2: Que el gori da otra vibra, el gori.
1: Me siento feo.
2: Bueno, así me dijo Pedrito, que el gori le da una vibra, dice, diferente. Yo no sé cómo es eso, Pedrito. Pedrito.

0: y tenés un burro y tenés un caballo y el burro se echa 100 peos y el caballo se echa 50, ¿cuál le pondrías el pedorro?
1: Me mandan un mensaje por acá, me dicen, dicen que el goril la última vez que lo vieron iba llegando a Sonora con rumba a Tijuana. Se fue para el norte el goril. Oye, gorri.

0: Che ci tema ballur del negro bruja. Carbo negro.
1: El caballo y el que lo está diciendo. Cintura.
0: Vamos con Pedrito rumbo a Managua, un viaje exclusivo, Managua.
2: Managua el vacío, el último.
3: ¿Sabe qué me preocupa, don Richard Rivera? ¿Sabe qué me preocupa? Que Pedrito va sin internet. Y Pedrito sin el Waze, sin Google Maps, sin el GPS, no puede salir de Ciuna. Porque llegando a la rotonda que va para San Pedro, se pierde. No, en el de Pío, ¿qué? Ahorita aquí en Mulucucú, ahí se pierde.

0: Sí, hasta aquí debe ser, hermanazo, que Pedrito vaya sin internet. Sí. Ahí lo vamos a ir dirigiendo nosotros.
1: Y a usted no le pago, sí.

0: Le da para Matagalpa, no me digas ese maje, hasta ahí conoce a esta mujer, en Palme muy, hasta ahí llega, ha llegado ese maje.
1: Bueno, ahí sería que se gane la chamba, Pedro Díaz en Managua. No dijo nada, Pedro Díaz. ¿Y entonces, Pedro? Estos taxistas necesitan un guía ahí en Managua. Guía y conductor a la misma vez.

Bueno, vamos ahora sí, 9:30 minutos, en breve con sabor a Pirol. No me le cambie. Nos escuchamos a las 10 en la hora del karaoke. Oye, oye, ya hicimos el amarre ahí entonces con Pedro. Dice Pedro Díaz que los va a esperar en Tipitapa, dice. Ay, todavía ahí se pierden. Todavía se tienen que tomar la pastilla de la presión cuando agarran la carretera.

0: por el miedo.
1: Quita esa risa, hermanazo, parece cego esa risa. El chompira parece gallina, quita esa risa, todo horrible, man.
0: Ok, dicen que está despejada ahorita la carretera norte, muchachos. Y están a pleno a cuatro carriles para que ustedes puedan

0: para que se vayan a la orillita.
1: Hay una docena de Pamper, que ya hay una docena de Pamper, Pedrito, loco.
0: Ahí sería que se los compre, Richard.

Es valoroso, Pedrito, porque primera vez va viajando para esos lados, porque Pedrito no sale el lado de Guzmán.

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1: ¿Dónde están las mujeres solteras?
0: 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Porque mañana seguiremos con la tanda más mortal del género urbano.
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0: 8. Buenos días. Buenos días a todos y a todas. Ya estamos con ustedes, listos para compartir con ustedes y el maestro Lester Marín, que es el coordinador del área de agricultura de la Universidad de Huracán, aquí en nuestro Centro Universitario Regional Las Minas. ¿Qué es lo que queremos compartir con ustedes y con el maestro Lester Marín? Queremos dar a conocer cuál es la oferta académica que tenemos para el año 2027 aquí en la Universidad de Huracán y sobre todo en este territorio, en el Centro Universitario Regional Las Minas. Buenos días, maestro Marín. Hablemos de esta oferta académica del 2027.
1: Buenos días, Gar, ¿verdad? Buenos días a nuestros hermanos y hermanas que nos sintonizan a través de Radio Huracán. Primeramente le damos gracias a Dios, ¿verdad?, que nos da este privilegio y este honor, este espacio para poder llevar estas buenas nuevas a todas nuestras comunidades, a todos nuestros protagonistas, nuestra población. Y en este sentido, pues, para este año 2027, desde el CUR Las Minas, se está ofertando prácticamente 17 carreras, ¿verdad? Ingeniería agroforestal en la modalidad diurno y modalidad dominical. Igualmente tenemos la carrera de ingeniería civil en la modalidad diurno, ingeniería en computación, ingeniería en zootecnia, este es dominical, licenciatura en administración de empresas dominical. También se está ofertando en la modalidad nocturno, bioanálisis clínico, licenciatura en ciencias de la educación con mención en ciencias naturales, ciencias sociales, física matemática, lengua y literatura. Esta se da por encuentro. Igual, licenciatura en contaduría pública, licenciatura en enfermería, en farmacia. También tenemos en oferta la licenciatura en marketing aquí en Ciuna, licenciatura en psicología, medicina veterinaria, licenciatura en administración de empresas. Y la nueva carrera que se estará ofertando para este año 2027, ¿verdad?, que es ingeniería de mina. Y a nivel de UNICAN en Santa Rita, para los que nos están escuchando, ¿verdad?, en las comunidades cercanas a Santa Rita, se va a ofertar la licenciatura en administración de empresas.
0: Son en total 17 carreras.
1: 17 carreras para este CUR Las Minas.
0: ¿Y qué es lo que deben de hacer el que quiere ingresar a la Universidad Huracán? ¿Cómo puede matricularse, prematricularse? Porque ya viene el periodo después, sí, de prematrícula. Ahorita anda, el plan de captación que se anda visitando a los colegios. Cuéntenos qué significa este plan de captación y qué información se le está dando a nuestros bachilleres.
1: Bien, entonces, uno de los primeros requisitos, podríamos decir, para que nuestros protagonistas, nuestros muchachos, esa juventud, pueda ingresar a las universidades pueblo presidente. Yo siempre le he mencionado a los muchachos que primero es la voluntad. Creo que el gobierno ha hecho un gran esfuerzo, comandante Daniel, la compañera Rosario, a través de todo el sistema educativo, le ha abierto puertas a toda esta juventud, a las comunidades, para que puedan ingresar de manera gratuita a una universidad que ofrece diferentes carreras con calidad y calidez. Como bien mencionaba nuestro compañero Gar, ahorita estamos en el proceso de captación, ¿verdad?, que se está llegando docente o personal académico de la universidad asignado a cada uno de los institutos, a cada uno de los centros educativos, para mostrarles, ¿verdad?, igual cada una de estas carreras, responder a las diferentes inquietudes que ellos puedan tener y también dándole esa información de que a partir del 19 de octubre, Dios mediante, se abre el proceso de prematrícula. Ese proceso de prematrícula es en el sistema en línea, ¿verdad?, que la Secretaría Técnica para Atención a las Universidades, ya ellos nos envían el link, y de una vez que nosotros ingresemos a ese sistema, el sistema le va a pedir una serie de criterios, ¿verdad?, por cada uno de los protagonistas que vayan a ingresarse, su nombre, sus apellidos, el centro de estudio, en los nombres del papá, de la mamá, y por supuesto, quizás lo más importante aquí son las carreras que ese muchacho y esa muchacha quiere estudiar, El sistema le pide tres opciones. Y aquí es donde yo invito a los protagonistas que se vayan decidiendo desde ahorita, ¿verdad? Que tengan, que socialicen con su papá, con su mamá, para que le den alguna pista, alguna idea, mayor discernimiento para seleccionar la carrera que va a tener relevancia y peso en su formación y posiblemente para su vida.
0: Entonces, el que más le guste,
1: entonces. El que más le guste, exactamente, porque son tres opciones. Si a mí me gusta ingeniería agroforestal, obviamente esa va a ser mi primera opción. Pero en la segunda opción, es importante aclarar también que pongan o señalen una carrera afín a esa. Ya, porque sería contradictorio que me guste agroforestal y que mi segunda opción ponga...
0: Ingeniería civil.
1: Ingeniería civil, ¿verdad? O farmacia. Porque después vemos una deserción estudiantil, porque ya una vez que ingresan a la carrera y ven las asignaturas correspondientes, ya el muchacho se comienza a desanimar y dice, esto no es lo mío. Pero es ahorita, en la prematrícula, que tienen que tener esa claridad, esa certeza de qué realmente le atrae y qué le gusta.
0: Ahora, una vez que tenga seleccionada esas tres opciones, primero, la que más le guste.
1: Exacto.
0: Segunda, la que esté más o menos parecida a ella.
1: Sí.
0: Y la tercera, casi similar también. Igual, las tres que estén en el mismo ramo. Ya tengo las tres, ¿qué más puedo hacer?
1: Ahora, una vez que eso está ingresado en el sistema como prematrícula, posteriormente se espera, cuando la Secretaría Técnica nos oriente ya el periodo de matrícula. Ya el periodo de matrícula prácticamente es el que me va a definir en qué carrera me asignó el sistema, porque también el sistema evalúa las competencias que tiene ese muchacho, ¿verdad? El promedio que tiene ese muchacho. Por eso se trabaja por cupos también.
0: Ahora, si el, digamos, hemos tenido experiencia que no seleccionaron o no fue ubicado en la carrera que él tiene de primero. Y entonces, por eso es importante que la segunda carrera esté más o menos
1: alineada,
0: similar, sí, a la que a él le guste. Porque después ponen en una segunda opción una carrera que nada que ver, por salir del paso, por decir, bueno, me gusta, por decir algo, agroforestal. Uh-huh. Y pongo contabilidad en el segundo y enfermería en el tercero.
1: Entonces ahí
0: está el problema, porque cuando no salió su primera opción y lo dejan en la tercera, enfermería, pues ya a él no le gusta la enfermería. Entonces ahí, y lo ubican en enfermería porque su promedio, exacto, lo ubica en su tercera opción. Entonces ahí es donde está el problema, porque el chaval lo dice, no, ya no me gusta enfermería, yo mejor me voy y me retiro.
1: Exacto.
0: O cómo hago para entrar a la carrera de agroforestal, te dicen, no, es que ya no se puede hacer nada, porque ahora los procesos son de manera digital,
1: sí,
0: se manejan directamente desde la Secretaría Técnica de Atención a las Universidades, y nosotros como universidad no podemos hacer absolutamente nada para resolver un problema de este tipo. Reiteramos cuál es la recomendación que deben de tener los padres de familia y los mismos protagonistas, sí, los estudiantes, los bachilleres, para que puedan quedar en una carrera que le guste, profesor, nuevamente para que los chavalos estén más o menos claros.
1: Sí, así es. Obviamente, como mencionaba, yo lo que les pido a los muchachos es que platiquen con sus papás, que platiquen con sus mamás, porque a veces cuando uno es chavalo tal vez no tiene la certeza, ¿verdad? Y un consejo de un padre siempre va a ser bueno, nuestros padres siempre quieren lo mejor para nosotros. Y que le ayuden, pues, a determinar y a definir esa carrera, pues, que prácticamente los va a orientar para una formación para la vida, una formación profesionalizante que va a conllevar a dedicarse, pues, a su profesión a lo largo de su vida, probablemente.
0: Bueno, y nos está acompañando hoy, ella es Dayerlin Estrada. Ella es estudiante de Medicina Veterinaria. Ella, a ver, entonces vamos a ocupar este otro micrófono. Ella es de Medicina Veterinaria. Repítame su nombre.
2: Soy Nayerlin Estrada y actualmente estoy cursando Medicina Veterinaria, tercer año.
0: Ok, tercer año de Medicina Veterinaria. Una de las estudiantes de esta área, de esta carrera. Contanos un poco tu experiencia de cómo ha sido estar en la universidad estos tres años. ¿Y qué le podés decir a los estudiantes para que puedan optar a estudiar esta carrera de medicina veterinaria en Huracán?
2: Ha sido una experiencia bastante agradable. Siento que cumplir su sueño estudiando la carrera que queremos y a la vez quedarnos en nuestro hogar es algo bastante bueno. Gracias a Dios y al gobierno que tenemos, actualmente contamos con una buena educación gratuita y de calidad. La carrera de veterinaria es una carrera bastante complicada, pero a la vez es bastante hermosa y, como todas, requieren responsabilidad y tener claro lo que queremos.
0: ¿Qué es lo que ven en medicina veterinaria para que los chavalos más o menos tengan una idea de qué es esta carrera, qué se estudia, qué hacen en la carrera, en estos 3 años que han hecho?
2: Bueno, lo que se estudia es principalmente la salud de los animales. Algunas de las asignaturas que hemos visto durante estos 3 años han sido anatomía, práctica veterinaria. La universidad nos permite realizar prácticas fuera del centro, en campo, que es algo bastante importante para esta carrera.
0: ¿Con quién se han relacionado? ¿Qué han hecho en esas prácticas de campo, por ejemplo?
2: Hemos aprendido lo que es palpar, inyectar, poner suero, enmangar animales, ensilaje, patas de heno. Sobre nutrición animal, nos hemos relacionado con productores de diferentes fincas y hemos participado también en ferias que organiza la universidad para esta misma carrera.
0: Ahora, desde que entraste a la carrera, era la carrera que elegiste. ¿Qué tal te ha parecido hasta ahora? ¿Cumple con tus expectativas que vos estabas esperando?
2: Pues... sí, era una de las carreras que quería estudiar, aunque no estaba tan segura de eso. Con el tiempo fue algo que me fue enamorando y me ha gustado bastante.
0: Bueno, no siempre ocurre eso, porque hay estudiantes que entran a una carrera, ¿verdad?, que no les gusta, y comienzan a ver las clases y se van porque no les gusta.
2: Sí.
0: Entonces, ¿Cuál sería tu recomendación para esos estudiantes que no saben qué hacer, que no saben qué estudiar y quieren irse fuera de su casa, quieren irse a Managua, a León? ¿Vos por qué decidiste estudiar aquí en la Universidad de Huracán, por ejemplo?
2: Porque quería quedarme con mi familia. Siento que cuando tenemos la oportunidad de quedarnos cerca de nuestro hogar, debemos tomar esa decisión de quedarnos, porque esa cercanía y ese calor que sentimos en nuestro hogar no lo vamos a sentir en otro lado. Y si la carrera que deseamos estudiar está cerca de nuestras familias, es la mejor decisión que podemos tomar.
0: Ahora, la decisión que vos tomaste de estudiar en Huracán, pues, ¿cómo la valorás?
2: Siento que fue algo bastante bueno quedarme en Huracán. Cumplí con las expectativas que tenía y todo ha estado bien.
0: Esos estudiantes que todavía no se deciden qué carrera estudiar, ¿cuál es la recomendación que vos le das a esos estudiantes?
2: La recomendación que les daría sería acercarse a la universidad a pedir orientación, información sobre la carrera que les interese, o preguntar por profesores de diferentes carreras y hablar con ellos sobre la experiencia que se vive en la universidad y con las carreras que más le llamen la atención.
0: ¿Te imaginaste ese mundo en el que estás en estos 3 años en la Huracán?
2: No, nunca.
0: Ok, ¿por qué?
2: Porque tampoco sabía qué estudiar ni dónde estudiar y no sabía que daban esta carrera acá en Huracán.
0: Ya, ¿y la experiencia cómo ha sido?
2: Ha sido bastante agradable, aunque también un poco complicada, como con todas las carreras.
0: Es normal, ¿verdad? Que hayan dificultades, que hayan algunas cosas que no entendemos, ¿verdad?
2: Sí.
0: Bueno, muchísimas gracias a la estudiante de medicina veterinaria. Nayerlin Estrada, por acompañarnos. Vamos a ir a un corte musical y vamos a regresar con el maestro Lester Marín.

0: territorio. Ingeniería en agronegocios la vamos a tener en Bilwi, Bonanza, Bluefields y Nueva Guinea. Medicina veterinaria, sí, la vamos a tener en Ciuna, la vamos a tener en Bilwi, en Bonanza, Guaslala, Bluefields y Nueva Guinea. Significa que lo vamos a tener en tres territorios del Centro Universitario Regional nuestro de las Minas. El técnico superior en gestión cultural va a estar solamente en Bluefields. La licenciatura en administración de empresas sí la vamos a tener en Bilwi, Ciuna, Rosita, Bluefields y Nueva Guinea. En dos de territorios del Centro Universitario Regional. La licenciatura en ciencias de la educación con mención en inglés la vamos a tener en Nueva Guinea, en Bluefield, Bilwi y Waspan. Y la ingeniería civil que van a estar únicamente en Ciuna, en Bilwi y en Nueva Guinea. Tenemos también la licenciatura en farmacia, que esa la vamos a tener en Bilwi, en Ciuna, en Guaslala, en Nueva Guinea y en Bluefields. La licenciatura en ciencias de la educación con mención en ciencias naturales va a estar solamente en Bilwi, Ciuna y en Nueva Guinea. La licenciatura en marketing va a estar en Bilwi, Bonanza, Ciuna, Bluefields y Nueva Guinea. La licenciatura en psicología estará en Bilwi, en Ciuna, Bluefields y en Nueva Guinea. Medicina general, eso va a estar única y exclusivamente en la ciudad de Bilwi. La licenciatura en comercio internacional, van a estar en el sur, en Nueva Guinea y en Bluefields. Y la ingeniería agronómica, que va a estar solamente en Nueva Guinea. La licenciatura en bioanálisis clínico la vamos a tener en Bilwi, Ciuna, Bluefields y en Nueva Guinea. La ingeniería agroforestal va a estar en Ciuna y va a estar también en Bluefields. Ingeniería en computación estará en Bluefields, Nueva Guinea, Bilwi, Bonanza y en Ciuna. Licenciatura en sociología solamente va a estar en Bluefields. La licenciatura en turismo sostenible también va a estar únicamente en Nueva Guinea y en Bluefields. Ingeniería en pesca solamente en Bluefields. La licenciatura en ciencias sociales con mención en desarrollo local solamente va a estar en Bluefields. Y la ingeniería de minas va a ser única y exclusivamente en Ciuna, en la Huracán, porque hay otras universidades que la están ofertando. Está la Vicu, mire que la está ofertando en Bonanza, y la están ofertando también, creo que es la UNI. Las otras carreras, por ejemplo, la licenciatura en contabilidad pública va a estar en Bilwi, Ciuna, Waspan, Bluefields y Nueva Guinea. La licenciatura en administración de aduana exclusivamente para Bilwi. Licenciatura en Ciencias de la Educación con mención en Lengua y Literatura va a estar en Nueva Guinea, Ciuna, Waspan y Bilwi. La licenciatura en Enfermería va a estar en Bilwi, Ciuna, Waspan, Bluefields y Nueva Guinea. La Ingeniería en Zootecnia, Ciuna, Nueva Guinea, Waspan, Bilwi y Rosita. Ingeniería Industrial solamente en Bilwi y en Nueva Guinea. La Ciencias de la Educación con mención en Física y Matemática está en Nueva Guinea, Bilwi, Guaslala, Ciuna y Waspan. Y la licenciatura en Ciencias de la Educación con mención en Ciencias Sociales, esta va a estar en Ciuna y en Waspan. Son las carreras, son 35 carreras en total que la Huracán está ofertando a nivel de todo el Caribe nicaragüense. 17 de ellas las mencionó el profesor, el maestro Lester Marín aquí. Y nos gustaría, maestro, que nos comparta un poco sobre la calidad, por ejemplo, de los docentes, cómo es la formación de los docentes y cómo se organiza la universidad para poder atender la demanda de estos nuevos estudiantes que van a ingresar en el 2027 aquí en la Huracán.
1: Bien, para iniciar hablando de la calidad, ¿verdad? Primeramente quiero señalar que cada una de estas carreras que está ofertando Huracán, así como las de aquí, de este CUR Las Minas, cuentan con el rigor académico respaldado, ¿verdad? Desde la base de nuestras comunidades, de las instituciones, las organizaciones, porque todas ellas responden a las demandas sociales, económicas y ambientales de nuestra región, de nuestro país y, ¿por qué no decir también de este mundo, de nuestro planeta, de nuestra región latinoamericana? Nuestros docentes están formados cada uno, ¿verdad?, en sus carreras respectivas,

0: muchos de ellos tienen sus especialidades, tienen sus maestrías. Anualmente reciben una capacitación docente, ¿verdad?, para formarlos en ciertos puntos, para que al momento de que ellos vayan a esos espacios educativos, ¿verdad?, puedan realizar la mejor planificación educativa posible y obviamente impartir una clase con calidad, con calidez, con rigor científico, con rigor académico. Pero también está la otra parte, que es el acompañamiento continuo a ese protagonista. Es decir, todos nuestros docentes están capacitados, están formados y están conscientes que nuestro protagonista es el centro de este modelo educativo y que es a él a quien le debemos de responder. Por lo tanto, es notable mencionar que hay una comunicación directa entre ese protagonista y el docente. ¿Qué quiero decir con esto? Que en determinada hora o en momentos el protagonista se pone en contacto con el docente, ya sea vía WhatsApp o a través de una llamada, para acordar si se va a poder presentar o no se va a poder presentar a un encuentro, pero también para asignarle la tarea, para designarle las actividades correspondientes y obviamente para resolver dudas. Y también la universidad cuenta con una plataforma virtual en donde en determinados cursos, en determinadas asignaturas, pues el docente sube su planificación, sube su material de estudio para que este muchacho pueda ir a realizar actividades independientes y retroalimentar todo aquello que posiblemente se vio en aula presencialmente.
1: Ahora, el tema, por ejemplo, de cómo son esa planificación de las clases, ¿todas son en aulas nada más?
0: No. En dependencia de las asignaturas, ¿verdad? Como bien mencionaba la compañera Nayerli, en el caso de veterinaria, esas asignaturas, para el caso de ella que está estudiando el plan 2016 y el plan 2025, que es actualizado para medicina veterinaria, de los componentes curriculares, obviamente tiene un peso la parte presencial, que es la parte teórica que el docente imparte, concepto, algunas definiciones, algunos criterios, clasificaciones, etc. Pero eso va complementado con prácticas de campo o bien prácticas de laboratorio, ¿verdad? Bien mencionaba ella que en el caso de ella ha tenido la experiencia de salir a varias unidades productivas. ¿Por qué? Porque nuestros productores también tienen muchachos estudiando en nuestras universidades. El productor está interesado que su hijo, su hija, su sobrino, su nieta se capacite en una determinada carrera. No necesariamente veterinaria o agroforestal, puede ser otra. Y entonces ellos amablemente ofertan o abren las puertas de sus unidades productivas para que estos muchachos puedan adquirir todas esas competencias, todas esas habilidades prácticas. Y en laboratorio, pues nuestra universidad pues cuenta con laboratorios de informática, con el centro de innovación, laboratorios de biología, laboratorios de suelo, laboratorios de anatomía, pero también cuenta con los laboratorios naturales, ¿verdad?, que son espacios donde los muchachos pueden ir a desarrollar sus prácticas, obviamente con el acompañamiento de su docente.
1: Ahora, ese es con la parte, digamos, académica, pero hay estudiantes que vienen de largo, hay estudiantes que están en... ¿De dónde hemos estado teniendo estudiantes? De La Cruz de Río Grande, por ejemplo. Sí. Hay estudiantes que vienen de Sasa, de Huaspán. Tenemos estudiantes de Alto Huanquí. Sí. Tenemos estudiantes de diversos lugares del Caribe nicaragüense. Incluso algunos han venido hasta de Río Blanco, pues, a estudiar aquí a Ciuna. ¿Qué posibilidades tienen estos estudiantes para poder ingresar a la universidad y poder estudiar? Lógicamente que aquí tenemos un proceso de becas, sí, porque el que viene normal es becado, porque desde el momento que no paga ningún peso por recibir sus clases, está becado. Sí. Pero hay otras becas que tienen que ver con alojamiento, que tienen que ver con con hospedaje, por ejemplo. ¿Cuáles son esas posibilidades que tienen estos estudiantes para ingresar a esta universidad?
0: Sí, como bien mencionaba, ¿verdad? Gracias a nuestro buen gobierno, pues hay una gran gama de becas que se están ofertando en las universidades Pueblo Presidente. Y como bien mencionabas, una de ellas es la beca, pudiéramos decir, de alojamiento. Hace unas semanas atrás, meses anteriores, se inauguró, ¿verdad?, aquí en nuestra universidad, en nuestro CUR Las Minas, un nuevo módulo para esos protagonistas que vienen de distancia, de Río Blanco o de otros lugares fuera de Ciuna. Y entonces ellos, al cumplir los requisitos que se les pide, ¿verdad?, al estar matriculado y tener esa voluntad, esa disposición de querer formarse, entonces la universidad en todo ese proceso les permite a ellos alojarse en esa residencia estudiantil, donde se les garantiza su dormida, ¿verdad?, su espacio, pero también se les garantiza su alimento, ¿verdad? Y entonces ellos pueden continuar estudiando su carrera normal, ¿verdad? Obviamente tienen que cumplir con unos criterios para la calidad, como es el rendimiento académico, su buen comportamiento, su participación en las actividades académicas, en participación en las actividades extracurriculares, y va a mantener pues esa beca. Entonces, si ustedes pueden escuchar, es amplia las oportunidades que nos está dando nuestro buen gobierno, y es el momento que la juventud siga aprovechando esas victorias educativas. Y los invitamos pues a esas personas que están en Rosita, en Bonanza, en Puerto, en Prensa Polca, la Cruz de Río Grande, Río Blanco, Paigua y más allá, que si quieren estudiar una carrera que no se está dando en su territorio, o si la quieren estudiar en Ciuna, son bienvenidos, pues las puertas están abiertas.
1: Vamos a ir a otro corte musical y vamos a regresar con más de Con Sabor a Pinol.

0: Bueno, vamos a ir cerrando el programa. Maestro Lester, sus palabras finales, la invitación a la juventud para que pueda ingresar a cualquiera de las carreras que está ofertando la Huracán, no solamente en este territorio, sino en Bluefield, Nueva Guinea, Bilwi y en Las Minas, que es donde tiene el área de acción este Centro Universitario Regional Las Minas.
1: Bien, mi consejo, ¿verdad?, para ir finalizando este programa el día de hoy, va dirigido a dos personas, a los protagonistas y a sus padres. Primeramente a los protagonistas. Todos estos protagonistas que nos están escuchando, nos van a escuchar, ¿verdad?, tienen amigos en las universidades, tienen un primo, tienen un amigo, tienen un vecino, tienen un tío, etc. Acérquense a ellos y la carrera que sientan ustedes en la que pueden pues, desarrollarse completamente y dar buenos resultados, pregúntenle a esa persona de confianza que está estudiando en esa universidad para que les dé consejo de cómo ha sido la carrera, cómo ha sido su experiencia, cuáles han sido las dificultades, qué lo ha motivado a estudiar, para que tengan una mejor claridad, ¿verdad?, de lo que quieren estudiar, como mencionábamos anteriormente, y así como la joven que vino a abordar la carrera de medicina veterinaria. A los padres, que se acerquen a su hijo, que conversen con ellos, que les pregunten cuáles son sus intenciones, cuál es su plan de vida, para que de esa manera ellos les puedan dar un mejor consejo y que les ayuden como hijos. Y para ambos, tanto para los protagonistas como a los padres, en la Universidad Huracán el personal está al servicio del pueblo, al servicio de la comunidad, al servicio de la familia, y pueden preguntarnos para aclarar cualquier duda, cualquier información, siempre vamos a estar al servicio, eso no tengan la duda, acérquense a nosotros, ya sea que consigan nuestro número de celular de los diferentes coordinadores, ¿verdad?, que coordinamos las diferentes áreas del conocimiento, ya sea los profesores, ya sea el personal administrativo, ya sea los mismos estudiantes, los mismos protagonistas, ¿verdad?, que están estudiando en nuestra universidad. Pueden consultarnos y tengan la certeza y la confianza de que les vamos a dar la respuesta más pertinente, más idónea, todo con aclararles sus dudas, ayudarles e invitarlos, ¿verdad?, que esta Universidad Pueblo Presidente está para el servicio de nuestro pueblo, de nuestra nación, de nuestras comunidades, y que los invitamos a todos esos protagonistas de las diferentes comunidades de la ciudad de Ciuna, de la región de Nicaragua, que puedan prematricularse a partir del 19 de octubre en adelante y que puedan aprovechar estas bendiciones que Dios nos permite a través del gobierno y que sigamos adelante porque esa es parte, ¿verdad?, de nuestra formación, profesionalizarnos en una carrera y obviamente, ¿verdad?, pues hay que echarle sacrificio, esfuerzo, voluntad para seguir adelante.
0: Bueno, muchas gracias al maestro Lester Marín y vamos a ir cerrando rápidamente con actividades que va a tener en este día. Hoy es 28. Hoy es lunes 28 de septiembre y ya se comenzó a entregar materiales a diferentes iglesias en la Alcaldía Municipal de Ciuna. Se va a entregar también hoy, el día miércoles 30, se va a entregar el sitio de la construcción de fachada a la entrada principal a la Ciudad Dorada. Esto va a ser el 30 a las 3 de la tarde. Y el mismo 30 se va a entregar también el proyecto de mantenimiento al cementerio Monte Sinaí y al cementerio de Coperna. El de Ciuna va a ser a las 9 y el de Coperna va a ser a las 10 de la mañana el día 30 de septiembre. Con eso nosotros concluimos hoy el programa Con Sabor a Pinol. La invitación es para mañana. Vamos a tener mañana a otro coordinador del área académica, a otro estudiante que nos dé también su experiencia que ha vivido en la Huracán. Y nosotros pues les invitamos a que vengan a estudiar a la mejor universidad que tiene Nicaragua en el Caribe nicaragüense, la Huracán.

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0: Maribel, Maribel, Maribel, Juanita, Claudia, Giselle.
1: Nosotros creamos, no copiemos. ¿Eh?

Eso, Norman. Ese chaconcito. Vamos ahora en las congas. Puro cuero, puro cuero. ¡Vamos! ¡Suena la vocalizo!

aire, agarren aire, vámonos. Aquí terminamos, dale, dale. Échale candela, vámonos. Uno más y nos vamos al descanso. Vámonos, vámonos. Después cambiamos el ritmo, vámonos, vámonos.

0: Bueno, señoras y señores, son exactamente las 10:44 minutos, 10 de la mañana, 44 minutos. ¿Qué pasó, Mildred de Jesús, Granado, Urrutia González?
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0: Qué rico ese fusionazo de cumbia. Hoy se viene un aguacero. Así que si no tiene agua en su casa, es momento que recoja. Por lo menos saque la lengua.

0: Dicen que el negro bruja es el la piripiripao. ¿Verdad, negro brujas? ¿Qué pasó, Harrington Granados? Dice Harrington que va para la capital. Va por trocha, sí.
1: Oye, Telvis, nos vamos para la palma.
0: Vámonos con más música, señoras y señores.

0: ¿Qué pasó, Chepe León Palacio Medina? Y entonces te alivianaste. ¿A quién dejaste a pie con el almuerzo, Chepe León?
1: El mero culo de debate. Miren, es familia de Chompira. Se parece en el cuerpo, en lo flaco, lo alto y lo desnalgado. Viene de los Ochal, el coroso ve adentro.
2: Culo. Este lo voy a ver la pija, ¿no?
1: Ve, tan bonito, flaco, pero vulgar. Es vulgar, ahí está, mírenlo como de río. Culo. Mira.
0: Ya vieron por qué no le paso los audios a José Rodríguez, porque es muy vulgar este chaval, ¿eh? Y entonces, Chepe León, ¿a quién dejaste sin almuerzo, Chepe León? Dejaste sin almuerzo una familia, Chepe León. Vos sí sos estrella.

0: Bueno, buena decisión has tomado. Ay, cuando termine, te voy a invitar a una toña.
1: Dale, pues. Nada más, nada más que no veo guaro, yo.
2: Anda partiendo el gallejo en los pinares. En los pinares. ¿Cómo hace, gallo? ¿Cómo hace?
1: ¿Qué pasó, José Rodríguez? Te voy a bloquear porque andas de vulgarcito, ¿viste? No, mira que Chompira es un niño todavía. Chompira no puede escuchar esas palabras.
3: Y este es el baile de la resaca, donde todo el mundo baila.
4: Y se las... Solo guaros te ofrecen, pero no te ofrecen un
1: plato de comida. Sí, solo guaros.

Saludos, doña Nidia. Doña Cira. Buenos días, doña Ale. No se me ha reportado, ¿ah? ¿Eh?

0: Ocho Pelión, dejaste en hambre a la medalla.
1: Esta es la hora, son las 10 de la mañana, 51.
0: Ya desequilibraste el almuerzo con eso que te llevaste.

0: Saludos a Monchito.
1: Un saludito ahí a Monchito, activadito. Que anda ese alegre.

0: 10:54.
1: Oíme, Freddy, hoy sí no canto, pero ni un talibán, pero ni nadie, Freddy, pero ni Ray Pirata, ni nadie, Freddy. Nadie, no canto nadie hoy, Freddy. Que eso es lo bueno, que solo se ha ido pura música.
2: Yo pensé que me iba a decir otra cosa, que estaba triste el programa, ¿no? Dice que es mejor que nadie cante, dice. Hey, cante usted, don Jairo.

0: Parece que va a llover, señoras y señores. ¿Qué onda?
1: Porque nadie cantó hoy, realmente estaba musical, que dice así.
0: Ya vamos, ya vamos, ya lo reproducimos. Espéreme, espéreme, espéreme.
2: Ponme esa rola ahí para escucharla. Saluda a todos los taxistas que andamos aquí en el volante.

0: rato porque no me alce, pues se me oye muy grueso, pescuezo, no sé qué. Quisiera yo que voy a tratar así, Freddy. Porque pescuezo se me oye ya es gruesísimo, Freddy. Sonate una música allí, Freddy, ya, porque ya te ya para el rumbo al chante allí, Freddy. Sonate cosita de María, hombre, para escucharla, Freddy. Llévate ya, llévate ya de esta manera, rumbo a la casa, chante.
1: Qué rico.
2: Don Jairo.
3: Yo canté, pero Bray no me la pone a mí. Yo no sé, solo se la pone al Negro Bru ahora. Está pasado. Negro Bru a 20 y pito, café, no gracias, no tomo. Fue bien.
4: Oye, Chompira, pero esa rola ya la escuchamos a las 6 de la mañana, Chompira. Muy de mañanita te la puse, Chompira. A las 6 de la mañana. Ya te voy a decir exactamente a qué hora fue.

0: A las 6 de la mañana con 53 minutos y 18 segundos sonó esa rola, Chompira. Me estás perdiendo señal, Chompira. ¿Qué pasó ahí?
1: Oye, Freddy, usted es como cochino, no me diga.
0: ¿Por qué? A las 6:53, 18 minutos, se la puse la música a Chompira, Julito.

0: están dando duro.
1: Aquel era otro programa era.
2: Hay 3 minutos y 18 segundos sobre esa rola.
1: Era otro programa, yo estaba en otro programa, así que estaba en otra dimensión ahorita. Ay, amor. No inventé la abuela. Lo que pasa es que no me la querés poner a mí, eso es todo.
3: Ese chompera es como caballo, pues.
4: Tuve una vez un corazón bueno, tan bueno que por eso murió. Y en su lugar se quedó más genio, lleno de odio y de falso amor. Hasta ahí. Y con Sandra de Diego Perna.
0: Falso amor. Los Bukis. Ya me voy, señoras y señores. Me voy. ¿Qué dicen ustedes? ¿Se la pongo o no se la pongo a Chompira? Este Chompira es bien alegre.

0: y 3 minutos.
1: Y anda, lo que le gusta es ay, ay, ay, ya la sentí, está pasada.
2: Sonásela, sonásela, hombre. De todas maneras, ¿qué se va a hacer? Sonásela, sonásela, ¿qué espera?
3: Y si le encuentro la llave, me van a matar.
4: Ese chompera es como caballo.
5: Este chompera es un
4: mal agradecido.
5: Sí. Este chompera
4: mal agradecido.

0: Bueno, señoras y señores, me voy. 11 de la mañana, 4 minutos. Se quedan con Gindrisca Mayorga. Se quedan con Gindrisca Mayorga. Yo me voy, yo me voy, yo me voy. Bonito lunes. Bonito inicio de semana. Cuídense, pórtense bien. No se mojen. Quédense en casa.
1: Uy. Y pregunto, ¿dónde están las mujeres? ¿Dónde están las mujeres? ¡Una bulla, mujeres!
0: ¡Una bulla, Chompira! ¡Dale, Chompira! ¡Dale, Chapeleón! ¡Una bulla, Chapeleón!
2: La Gindrisca, hombre, le voy a pedir unas cuantas músicas. De todas maneras, que se va a hacer, hay que pedir música bastante, Freddy.
0: Yeah.
2: Estar más distraído, Freddy.
0: Yeah. Hay que pedir música, señoras y señores. Hay que activarse, hay que activarse. Ahí viene pues la cosita de María.
3: Qué rico.
4: 11 de la mañana y 5.
5: Y llegó.
0: Hasta que se ríe, Monchito, ¿ah? Me voy, me voy, me voy. Buen día. Adiós. Feliz mañana.

0: Poneme, yo soy el monstruo del mar. Yo soy el monstruo del mar. Poneme esa rola, pues, por último, hombre. Ponémela.
1: Ese chompira es como caballo, pues.

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4: Ya no tomo, gracias.

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1: 11 de la mañana y 14.
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Muy buenos días amigos y amigas oyentes, bienvenidos, bienvenidas a esta segunda parte de la programación de Radio Huracán Ciuna. Estará con ustedes Yindriska Mayorga hasta las 3 de la tarde del día de hoy, lunes 28 de septiembre del 2026, diciéndole ya adiós al mes de septiembre. Bueno, nos encontramos en el programa romántico de Radio Huracán Ciuna, de corazón a corazón. Tengo reportes por acá, dice: hola, regálame la música que dice lo que me resta de vida se me hace poco. ¿Cuál es ese tema musical? Ya le digo.

0: Gracias, gracias, gracias por complacerme con la rola.
1: Bueno, saludos para Héctor Cabrera, que siempre anda en sintonía de la radio. Saludo para él y para todos los taxistas. Bueno, vamos, como todos los días de lunes a viernes, con el horóscopo, con las predicciones del horóscopo

Vamos a iniciar con Aries. Aries deberá asumir mejor las responsabilidades y determinarse nuevas tácticas dentro del ámbito profesional. Esto lo ayudará a alcanzar las metas rápidamente. En el amor será una magnífica jornada para organizar un encuentro en su casa junto a sus seres queridos. Trate de llamarlos e invitarlos a cenar algo rico. En la riqueza, cambie los malos hábitos que tiene últimamente en su trabajo. Sea más responsable y tome hoy mismo las decisiones que tiene postergadas hace días. Bienestar, por más que los problemas le consuman todo su tiempo, evite que su energía se agote demasiado. Haga pausas para distenderse entre sus responsabilidades. Tauro. Sepa que debe abandonar los problemas que no le afectan directamente en su vida profesional y personal. Procure tomar todos sus deseos de un modo constructivo. En el amor, prepárese, ya que vivirá una mala experiencia con una persona cercana a la cual creía que era su verdadero amigo. Por más que se sienta defraudado, no se sienta triste. En la riqueza, si ingresa alguien nuevo en su trabajo, trate de guiarlo y ayudarlo en lo que necesita. Recuerde que usted también fue nuevo cuando ingresó a su empresa. Bienestar. Hoy deberá animarse a mirar de forma profunda sus sentimientos más íntimos. De esta forma encontrará la respuesta a muchos de los interrogantes que tiene. Géminis. ¿Qué nos dice Géminis el día de hoy? Será una fase óptima para reformar su vida personal. Recuerde que debe controlar los repentinos cambios de personalidad que afectan a sus relaciones. En el amor, relájese, ya que todas las discusiones con su pareja podrán ser superadas siempre y cuando mantenga una actitud serena y compasiva con su alma gemela. En la riqueza, gracias a su seguridad, hoy podrá tomar todas las decisiones correctas en el ámbito laboral y económico. Relájese, todo saldrá como esperaba. Bienestar, sea consciente con la alimentación que está teniendo últimamente en su vida. Muchos de los excesos podrían provocarle molestias a su organismo. Vamos con Cáncer. Atención, Cáncer. En estos momentos, sepa que deberá mantenerse precavido en todos los sentidos, ya que podrían aparecer personas envidiosas que intenten retardar su éxito. En el amor, comparta más tiempo junto a su pareja, así suavizarán las ansiedades de ambos. De esta forma, el vínculo se afianzará y la relación de pareja prosperará. En la riqueza, abra bien los ojos y utilice su olfato profesional. Probablemente en este día se le estará presentando una oportunidad comercial muy favorable, Cáncer. Bienestar, haga posible por sostener su energía vital, así podrá enfrentar esos nuevos desafíos sin ningún inconveniente. Evite caer en el agotamiento intelectual. Leo. Teniendo a Júpiter en su signo, este regenerará toda su energía y vitalidad. Aproveche y utilice en todos los proyectos nuevos que tiene que encarar. En el amor, si está distanciado de sus hermanos, intente reunirse con ellos y aclaren las diferencias que existen entre ambos. No deje pasar más el tiempo. En la riqueza, momento para poner en práctica ese proyecto junto a su socio. Procure desenvolverse con firmeza y evalúe las oportunidades que le ofrece el mercado económico. Bienestar, procure cuidarse de los cambios de temperatura que últimamente ha estado sufriendo, ya que podría afectarle las vías respiratorias y recaer con una gripe. Virgo. Siempre que se deje guiar por la voz de la intuición y la sabiduría interior, podrá abandonar todos los temores que le atormentan día a día en su vida. En el amor, termine con los miedos internos y comparta lo que sucede diariamente con sus seres queridos. Intente mantener un diálogo activo con su familia. En la riqueza, sepa que mostrándose más tolerante, diplomático y muy optimista,
dentro del entorno laboral podrá obtener sus objetivos en un tiempo menor a lo esperado. Bienestar, empiece a hacer lo que sienta sin pensar en los demás. Esto lo ayudará a sentirse bien con usted mismo, recuerde, siempre y cuando actúe de buena fe. Bueno, estos han sido los primeros 6 signos del zodiaco. Nos vamos a ir con más reportes para irnos a una pausa musical para después regresar con los otros 6 signos del zodiaco. Dice ahora buen día, suene en el mismo tren de Marco Antonio Solís.

0: Buenos días, Yendrica. Quiero que me lea el mío, mi signo. Yo soy nacido del 14 de septiembre de 1085. Yo he nacido el 85. Quiero escucharlo. Si no puede, pues, regáleme una música allí con un nudo en la garganta. Yo me llamo Jairo Orozco Jarquín. Quiero escuchar el signo mío, a ver qué onda.
1: Bueno, dice que es nacido el 14 de septiembre. Ya le digo qué signo es. Los nacidos entre el 24 de agosto al 23 de septiembre, o sea, está en ese lapso que es el 14 de septiembre, son del signo Virgo. Así es que escuche muy bien. Don Jairo Jarquín, usted es del signo Virgo. ¿Qué dice Virgo el día de hoy? Siempre que se deje guiar por la voz de la intuición y la sabiduría interior, podrá abandonar todos los temores que le atormentan día a día en su vida. En el amor, termine con los miedos internos y comparta lo que le sucede diariamente con sus seres queridos. Intente mantener un diálogo activo con su familia. En la riqueza, sepa que mostrándose más tolerante, diplomático y muy optimista dentro del entorno laboral, podrá obtener sus objetivos en un tiempo menor a lo esperado. Bienestar, empiece a hacer lo que sienta sin pensar en los demás. Esto lo ayudará a sentirse bien con usted mismo. Recuerde siempre cuando actúe de buena fe. Bueno, por ahí está. Las predicciones del día de hoy para Virgo. Saludos para don Jairo. Ya sabe que es del signo Virgo. Pero ya puntualizamos las 11 de la mañana con 31 minutos. Nos vamos con este tema musical que me solicitaron primeramente, que es de Carin León. No sé si es romántico, lo vamos a poner. Si es romántico, lo dejamos. Si no, lo cambiamos. Y si le dejamos el tema después de las 12.

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Ya puntualizamos las 11:49. 11:49. Continuamos con el horóscopo. Nos habíamos quedado con Virgo. Ok, vamos con Libra. Libra, haga lo posible para acrecentar los vínculos familiares. Sepa que una buena cena acompañada con sus parientes será la mejor opción para esta noche. En el amor, intente darle la importancia necesaria a la persona con la que comparte su vida últimamente. Sepa que su alma gemela está de manera incondicional con usted. En la riqueza, si alguna persona se acerca a usted a pedirle un consejo, bríndele su ayuda sin pedirle nada a cambio, ya que en otro momento usted podría necesitar de su ayuda. Bienestar, etapa para romper con sus conductas autodestructivas, así fortalecer el espíritu. Deje de echarse la culpa, sepa que si las cosas no salen es por algo. Escorpio. Sepa que debe tomar ya mismo esa decisión que viene postergando hace días. Sepa que cuenta con todo lo que necesita para cumplir los sueños de su vida. En el amor, en poco tiempo podrá encontrar a esa persona que comparte los mismos intereses que usted. Procure estar atento a toda persona que se acerque. En la riqueza, hoy estará muy atareado laboralmente. Esto hará que se sienta irritable con todo su entorno. Procure no discutir con sus compañeros de trabajo. Bienestar en su trabajo, pídase unos días libres para estar a solas o disfrutando de sus seres queridos. Anímese, ya que su jefe se los brindará sin problemas. Sagitario. No cometa un error por su impaciencia. Relájese y conseguirá lo que se propone. Evite que la pena invada su corazón y no pueda pensar correctamente. En el amor, muéstrese tal cual es en su vida. Sepa que todos los medios que utilice serán válidos para conquistar a la persona que hace tiempo le quitó el sueño. En la riqueza, sepa que su familia lo ayudará a tomar esas decisiones económicas complicadas que hace días postergaba por miedo a perder. Pídale un consejo. Bienestar, evite cargar con los resentimientos que tiene desde su niñez. Esfuércese para librarse de la carga del pasado y verá que todo mejorará con tiempo. Sagitario. Capricornio. Capricornio. Empiece a confiar más en usted. De lo contrario, los esfuerzos y metas se verán limitados por la inseguridad que lo invade naturalmente en su vida. En el amor, no se ría de los errores que comete su alma gemela a causa de la impaciencia. Intente ser respetuoso y busquen juntos una solución a esos problemas. En la riqueza, inspírese y termine hoy mismo todas las tareas que hace días tendría que haberle presentado a su jefe. No espere a que su superior se lo pida. Bienestar, preocúpese por la salud, ya que hace tiempo que no lo hace. Entienda que nadie más que usted sabe qué es lo que realmente le pasa a su organismo. Acuario. Esté preparado, ya que surgirá la fuerza en su personalidad y se sentirá más vital. Así podrá eliminar los sentimientos negativos que ahondan en su interior. Y el amor, si está en pareja, no dude en decirle todo lo que siente a su amado. Sepa que su poder de seducción aumentará y podrá conquistar sin mucho esfuerzo. En la riqueza podrá concluir con esos objetivos que por falta de tiempo no pudo alcanzar, ya que contará con la ayuda de alguien muy cercano y muy responsable. Bienestar, apártese de ciertas situaciones donde pueda surgir discusiones con muchas de las personas que le tienen aprecio. No se enfrente sin razón con los demás. Vamos con Piscis, el último signo. ¿Qué nos dice Piscis el día de hoy? En esta jornada despertará teniendo una dosis extra de energía, lo cual le ayudará a realizar rápidamente todas sus obligaciones teniendo resultados positivos. En el amor, fíjese por lo que quiere y no por lo que piensa. Deje atrás las dudas para seguir a su corazón.
Acérquese a esa persona que le quite el sueño hace tiempo. En la riqueza, sepa que deberá escuchar los consejos de sus compañeros. No sea tan terco, de esta forma obtendrá información muy valiosa para utilizarla en sus nuevos proyectos. Bienestar, gracias a la fuerza de voluntad con la que cuenta, será el momento ideal para empezar una dieta. Recuerde que quedan pocos meses para el calorcito. Bueno, estas han sido las predicciones del zodiaco correspondientes al día de hoy, 28 de septiembre del 2026. Tenemos reporte por acá, dice Kenichi Herrera. Regáleme la música Dueles de Kalimba.

Ya puntualizamos las 11 de la mañana con 56 minutos con este tema musical que me solicitaron. Nos despedimos del programa de Corazón a Corazón. Será hasta mañana que estemos nuevamente de 11 de la mañana a 12 del mediodía. Regresamos con historias de Río Arriba, seguidamente de el programa Voces Universitarias.

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7: Dicen que no hay mujer bonita que no tenga sus defectos, ni mujer fea que no tenga sus cualidades. Pero no todos vemos las cosas con el mismo cristal. Y uno de los que ve las cosas con un cristal muy especial es Milciades. El muchacho no tiene complejos y la belleza la ve en todos los que se encuentra por la calle. Pues resulta que últimamente el joven se ha enamorado. Y la que le gusta es la hija de Chombo Pérez. Pues resulta que se le lanzó al ruedo y los piropos que usó para conquistar a la joven fueron tan fallucos que no corrió largo. Lo cortaron de plano en dos patadas. O sea, se lo comieron sin bastimento. Y Nando, el que se da cuenta de los cuechos habidos y por haber, ya lo sabe, porque el mismo Milciades se lo contó. Y por supuesto, la Chayito ya lo va a saber.
8: Es que este carajo de Milciades es en cabe, Chayito. Viera lo que me contó. Se le lanzó al ruedo a la hija de Chombo Pérez, fíjese.
9: ¡Qué barbaridad!
8: Según él, bien romántico. ¿Y cómo sería la declaración, Chayito? Que lo corcholearon allí nomasito.
9: ¡Ponchado! Sin tirarle, Nando.
8: Sí.
9: ¿Y vos cómo supiste?
8: Y después él mismo me lo contó, queriendo averiguar por qué lo corrieron tan rápido, fíjese. Nos encontramos en la calle, ahí por donde la Edubigi, y todo apurado me pide que le ayude a entender lo que le pasó con la muchacha.
9: Ya me imagino la embarrada que pego.
8: La cuestión es, Chayito, que me cuenta que todo romántico empezó a decirle cosas lindas, según él, ¿verdad?
9: Ajá.
8: Y allá que te va con los piropos, el jodido, fíjese, pues.
10: Rosita, estoy enamorado de vos. Me encanta esa boquita de sapo que tenés.
11: ¿Cómo? ¿Qué dijiste?
10: No, pues, es que te dije que estoy enamorado de vos. Me fascina esa boquita de sapo que tenés y también esa naricita de lora vieja.
11: ¡Ah, sí! Tengo nariz de lora vieja.
10: Te gustan mis piropos, ¿verdad? ¿Y sabes qué, Rosita? Tenés unos ojos de perro envenenado precioso. Me conmueven el corazón.
11: Están lindos tus piropos, preciosos. Y ya estoy a punto de derretirme de emoción.
10: Es que yo siempre he sido bien romántico, Rosita. Y ahorita le estoy echando toda con vos. Y ya por último, Rosita, te quiero decir que me trastornan.
11: Pues todos esos piropos que me estás echando, anda, decíselos ya sabes a quién.
10: ¿A quién?
11: ¡A la vieja!
8: ¡A la vieja! ¡Ese odio siempre
9: ay,
8: la gana!
9: Dios, ¿cómo decís vos, Nando? Francamente, francamente que lo frego esa enfermedad Milciades,
10: ¿ah? Sí.
9: Él es bien inocente y a veces no se da cuenta de lo que van a causar las cosas que dice.
8: Bueno, bueno, dejando una cosa por otra, Chayito, quiero pedirle que me dé algunas luces para ayudarle a una sobrina que tengo en Tlalpan.
9: Claro, Nando, lo que sea.
0: ¿Te parece bien las luces del nuevo estadio, ah? Esas dan unas luces tremendas.
9: Ya va, don Chico, ya va.
0: ¿Y qué fue?
9: Nando está hablando en serio. Ay, señor, compórtese. Sí. A ver, Nando, ¿en qué quieres que te ayude?
8: Ve, Chayizo. Yo tengo una sobrina que ya tiene sus 40 y tantos, ¿verdad?
9: Ajá.
8: Y fíjese que desde hace algún tiempo está padeciendo de unos dolores tremendos. Uh-huh. Pero iré ahí. Un doctor al que fue a ver le dijo que lo que tenía era artritis. Y como no se sintió mejor, fue a ver a otro.
9: Ajá.
8: Y ese le dijo que lo que tiene es reumatismo. ¿Que acaso es la misma vaina, pues?
0: Bueno, decirle que ninguna de las dos cosas, que son los 40 y tantos, que deben ser tanto, bueno, que ya todo el cacaste lo tiene charroso, que se eche aceite por lo menos en la bisagra.
9: Y es que es una belleza, defino él, ¿ah?
0: Sí, ay,
9: pues. Y lo lindo es que no se da cuenta que él está más charroso que un montón de chatarra.
2: ¡Epa!
9: Ay, pero bueno, Nando.
8: ¿Sí?
9: De todos modos, explicándote a vos, les explico también a don Mercho y a don Chico.
2: ¡Carambola, pues!
8: ¡Ya me cate, Chayito! ¡Péguenle mecha, pues!
9: Bueno, esto es bien importante que lo tengan bien presente.
2: A ver, a ver.
9: Una cosa es la artritis y otra el reumatismo. En el caso de la artritis, lo que la persona sufre es una inflamación de las articulaciones, que no solo le provocan un dolor bárbaro, sino que también va degenerando esas articulaciones.
2: ¿Y eso significa, Tallito?
9: Bueno, significa esto, don Mercho, ponga atención.
2: A ver.
9: En el caso de la artritis, ocurre lo siguiente. El lugar donde se juntan dos huesos, ya sea en los dedos de las manos o en otro lugar del cuerpo, tenemos unas especies de amortiguadores entre hueso y hueso. Esos amortiguadores son los cartílagos, que son flexibles y lubricados.
8: Y esos cartílagos van perdiendo esa flexibilidad y esa lubricación. De ahí que entonces el roce de los huesos no sea lubricado, sino seco. Y ay, mamita, aparece el dolor. ¿Es así, Chayito?
9: Sí, eso es lo que pasa. Pero fíjense que existe una clase de artritis que se llama reumatoidea. Pero esa aparece por una razón bien complicada.
2: Ah.
9: Sí, esa es una clase de artritis que ni siquiera se conoce la causa. ¿Y saben lo que le hace a uno esa clase de artritis?
2: No, pues.
9: Le ataca las defensas.
2: A ver, Chayito, explíquenos mejor esa parte.
9: Claro que sí. A ver, la artritis reumatoidea es una enfermedad que hace que las células que hacen inmunes a los cartílagos, en vez de protegerlos y defenderlos, los atacan.
2: ¿Cómo cree?
9: ¿Cómo? Destruyéndolos.
8: O sea, Chayito, que esas células que están en los cartílagos para protegerlos, por el contrario, los destruyen, pues.
9: Así es, Nando. ¿Y saben por qué sucede eso?
2: Ajá.
9: Porque esas células que son las que nos mantienen vivos están ahí para defendernos, para atacar a cualquier enemigo que penetre en nuestro organismo.
2: Vaya.
9: Las bacterias, los virus, los hongos, las infecciones. Pero de repente, ¡fácata! Sin que todavía se sepa la causa, ellas mismas empiezan a atacarse y a morirse.
2: Ve, hombre.
8: O sea, Chayito, igualito a lo que sucede con el cáncer. Las células malas empiezan a matar a las buenas.
9: Así es. ¿Y qué es lo que hace en el caso de la artritis? Como les dije, destruyen a los amortiguadores que permiten que nuestros huesos puedan rozarse unos con otros sin que haya dolor ni ningún malestar.
8: Chayito, sigo diciendo que cosas más maravillosas en nuestro organismo.
2: Francamente, como decía.
8: Me sigue impresionando saber cómo funciona. Pero eso de que nuestras células se ataquen entre ellas ya no me da mucha risa, fíjese.
2: Este, Y no se conocen las causas, Chayito.
9: Así es, don Mercho. Las causas que provocan el cambio en las células inmunitarias son desconocidas.
2: ¿Y entonces?
9: Algunos que no son muy científicos proponen como causa un suceso traumático que ha vivido la persona.
0: O sea, pues que le han pegado un platanazo bien pegado en mitad de la maceta.
9: No, señor. ¿No? Son traumas psíquicos, por ejemplo. El fallecimiento de un familiar muy cercano. O problemas en la familia. Esas cosas.
8: ¿Y esos traumas que sufren algunas mujeres después que paren un hijo pueden ser una causa, Chayito?
9: Sí, tienes razón, Nando. Eso puede ser una causa. Incluso, Nando, puede ser hasta por una causa genética. La verdad es que puede ser cualquier cosa. Todavía nadie ha podido descubrir cuál es la causa para esa enfermedad.
8: Óigame, Chayito. ¿Se acuerda que al principio le conté que un doctor le habló a mi sobrina de artritis y que otro le habló de reumatismo?
9: Sí.
8: Pregunto, ¿con el reumatismo sucede lo mismo que con la artritis? O sea, ¿tampoco se conoce la causa?
9: Tampoco, Nando, pero tiene sus diferencias. Fíjate que es un mal que afecta 3 veces más a las mujeres que a los hombres. Y esa sí puede ser hereditaria. Otra diferencia es que, con un tratamiento adecuado, la persona puede sobrellevar su vida y pasarla más o menos bien.
2: Chayito.
9: Ah.
2: Pero fíjese que yo sentí que Nando la desvió de lo que nos estaba explicando sobre la artritis. ¿Ya terminó con eso o no?
9: No, don Mercho, no había terminado.
2: Ah, bien.
9: Se me quedaban unas cositas todavía.
2: Bueno, écheselas, pues.
9: Pero no podía dejar de contestarle a Nando su pregunta.
0: Recule, pues. Meta retro. Retroceso. Ah, pero no para seguir explicando, sino para ir a buscar el café, sí.
2: ¡Eso!
0: Piensa dejarlo así nomás sin café.
9: ¡Ay, tiene sobrada razón, don Chico!
2: ¡Claro!
9: Ya no me acordaba del café.
2: Haciéndose la chancha.
9: Bueno, pues, parémonos un poco que ya vengo. No me tardo.
2: ¡Se lava la mano!
9: Igual, igual. Yo, chancho.

0: ver, Fernando, voy a dejar esperando a don Chico, porque quiero completarte lo del reumatismo. Mira, en realidad, reumatismo se le llama popularmente a toda clase de dolor crónico causado por enfermedades, como la misma artritis, la gota, la fiebre reumática, el lupus eritematoso y otros.
1: Chocho, si es una chorrera de caramba. Y me imagino que a cual más peluda.
0: Así es, don Chico. A cual más peluda. Pues bien, el reumatismo como tal causa hinchazón alrededor de las articulaciones, especialmente en los pies y en las manos. ¿Y a qué puede conducir esa inflamación?
2: ¿A qué?
0: Bueno, puede conducir a afectar la circulación y debilidad al caminar o a realizar otras tareas con los miembros que están afectados. Por ejemplo, levantar un brazo para agarrar algo.
3: Y además de esas inflamaciones, Chayito, ¿hay otros síntomas que se pueden presentar con el reumatismo?
0: Pues sí, claro. También produce una falta de apetito. Puede dar fiebre y elevación de la temperatura en la parte que está afectada. Incluso en el comienzo de la enfermedad puede haber una deformación de las articulaciones.
1: ¡Oh, ya la chorreamos, Chayito! Ya, y todo es una chorrera, pues.
0: Pero fíjese qué interesante es el asunto, don Chico. Que esa deformación de las articulaciones puede que solo sea ese el síntoma. Y que no haya fiebre, ni fatiga, ni falta de apetito.
1: Bueno. O sea, pues entre psiquinoqui.
0: Vale.
1: ¿Ah? Así es la cosa.
0: Oh, man.
1: Ni para un lado, ni para el otro, ni negro, ni blanco.
2: Ya, chico, ya, chico, parala. Deja que la Chayito siga explicando.
1: Pues,
2: hombre.
1: Ahorita ya como que me siento como un perrito al que le pegaron una pedrada.
0: Ya, es bien loco este señor.
2: No, pues.
0: Y hay otra cosa que es bien importante que sepan, muchachos.
2: A ver.
0: Aunque el reumatismo puede durar toda la vida, los síntomas, eso de los que hemos hablado, no se tienen siempre.
2: ¿Ah, sí?
0: Son intermitentes.
3: ¿Cómo es esa vaina, Chayito?
0: O sea, que van y vienen. Y todavía más, con el tiempo se pueden volver más fregados, más molestos, más dolorosos.
3: Ah, ¿y qué se puede hacer para resolver esa vaina? Como dice don Chico, pues.
0: Vérselos a tiempo, Nando. Lo que se llama un diagnóstico precoz. O sea, recién aparezcan los primeros síntomas. ¿Sabes por qué? Porque así los tratamientos van a ser más efectivos.
2: Chayito, la paseada es que no se sabe qué es lo que produce esa enfermedad. Si no se saben las causas, ¿cómo va a saber un doctor cómo tratarla?
0: Buena pregunta, don Mercho, muy buena pregunta. Vean, aunque la ciencia no ha logrado todavía descubrir cuáles son las causas de esta enfermedad, la investigación no se para.
2: Ajá.
0: Ahí están los científicos, dale que dale, viendo a ver si descubren cuál es la causa.
3: ¿Y se sabe si alguna vez se han acercado, aunque sea un poquito, a alguna de las causas?
0: Bueno, al parecer están enfrascados en saber si es producida por infecciones virales, de hongos o bacterias. Pero hasta ahora, ninguna de esas cosas ha sido confirmada como causa.
3: O sea, Chayito, nadita de nada. Nelfi.
0: Bueno, en lo que sí parece que han avanzado un tantito, como dicen, ha sido en aislar algunos genes que parece que son los que aumentan el riesgo para que la persona desarrolle una artritis reumatoidea.
1: Bueno, pues algo es algo. Dijo un calvo cuando le nació un pelo. O como el que dijo, vamos bien, mientras iba atravesado en las tapas de un cocodrilo.
3: Francamente, no tiene composición el niño.
2: Niño con cara de viejo, Nando.
0: ¡Qué viejo!
1: ¿Cuál es el buceo?
0: ¡Qué viejo! ¡Viejísimo!
4: ¡Buenos días!
2: Viene Pachito.
4: ¡Buenos días, doña Chayito! Sellito. Buenos días, don Nando.
3: Bueno.
4: Buenos días, don Francisco.
1: Venga.
4: Para mí es un gran honor saludar a tan respetables personas.
1: Oye.
4: Me llena de orgullo ser su amigo.
1: ¡Epa! ¡Oye, Panchito!
0: Ah, ¡Panchito! ¿Eh? No sabía que tenías tan buena opinión de nosotros.
4: ¡No! Sí, yo los admiro mucho.
3: No se dice admiro, Panchito. Se dice admiro, con D, no con L.
4: ¡Ven! Por eso vine donde ustedes, porque sé que me van a ayudar con mi tarea de la escuela.
2: Claro, Panchito, por supuesto. A ver, ¿y cuál es la tarea, Panchito? Es muy difícil.
4: Para mí sí, don Mercho.
2: Ajá, echarla, pues.
4: Pues me dejaron como tarea llevar el nombre de 3 clases de pesos. Y yo solo sé el de la libra.
1: Eso es chichísimo. Ya te los digo, papito.
2: Ahí te va.
1: Aquí te van los 3 pesos.
4: A ver.
1: Peso pluma, peso multa y peso pesado.
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9: Hola amigos, ¿qué tal? Estamos en Voces Universitarias, un programa de la Universidad de las Regiones Autónomas de la Costa Caribe Nicaragüense que se transmite de lunes a viernes en Radio Huracán Rosita y Radio Huracán Ciuna. Hoy estaremos conversando con el maestro Lester Marín sobre la oferta académica que tiene la Universidad Comunitaria Intercultural Huracán en el Cur Las Minas, pero también estaremos abordando las carreras que se ofrecen en toda la universidad. Y tendremos con nosotros también a una estudiante que nos estará hablando sobre la experiencia que tiene con sus estudios universitarios en esta Universidad Comunitaria Intercultural. Comenzamos con el maestro Lester Marín.

0: hermanos y hermanas que nos sintonizan a través de Radio Huracán. Primeramente le damos gracias a Dios, ¿verdad?, que nos da este privilegio y este honor, este espacio para poder llevar estas buenas nuevas a todas nuestras comunidades, a todos nuestros protagonistas, nuestra población. Y en este sentido, pues, para este año 2027, desde el CUR Las Minas, se está ofertando prácticamente 17 carreras, ¿verdad? Ingeniería agroforestal en la modalidad diurno y modalidad dominical. Igualmente tenemos la carrera de ingeniería civil en la modalidad diurno, ingeniería en computación, ingeniería en zootecnia, este es dominical, licenciatura en administración de empresas dominical. También se está ofertando en la modalidad nocturno, bioanálisis clínico, licenciatura en ciencias de la educación con mención en ciencias naturales, ciencias sociales, física matemática, lengua y literatura. Esta se da por encuentro. Igual, licenciatura en contaduría pública, licenciatura en enfermería, en farmacia. También tenemos en oferta la licenciatura en marketing aquí en Ciuna, licenciatura en psicología, medicina veterinaria, licenciatura en administración de empresas y la nueva carrera que se estará ofertando para este año 2027, ¿verdad?, que es ingeniería de mina. Y a nivel de UNICAN en Santa Rita, para los que nos están escuchando, ¿verdad?, en las comunidades cercanas a Santa Rita, se va a ofertar la licenciatura en administración de empresas.
1: Son en total 17 carreras.
0: 17 carreras para este CUR Las Minas.
1: ¿Y qué es lo que deben de hacer el que quiere ingresar a la Universidad Huracán? ¿Cómo puede matricularse, prematricularse? Porque ya viene el periodo después, sí, de prematrícula. Ahorita anda, el plan de captación que se anda visitando a los colegios. Cuéntenos qué significa este plan de captación y qué información se le está dando a nuestros bachilleres.
0: Bien, entonces, uno de los primeros requisitos, podríamos decir, para que nuestros protagonistas, nuestros muchachos, esa juventud, pueda ingresar a las universidades Pueblo Presidente. Yo siempre le he mencionado a los muchachos que primero es la voluntad. Creo que el gobierno ha hecho un gran esfuerzo, comandante Daniel, la compañera Rosario, a través de todo el sistema educativo, le ha abierto puertas a toda esta juventud, a las comunidades, para que puedan ingresar de manera gratuita a una universidad que ofrece diferentes carreras con calidad y calidez. Como bien mencionaba nuestro compañero Hogar, ahorita estamos en el proceso de captación, ¿verdad?, que se está llegando docente o personal académico de la universidad asignado a cada uno de los institutos, a cada uno de los centros educativos, para mostrarles, ¿verdad?, igual cada una de estas carreras, responder a las diferentes inquietudes que ellos puedan tener y también dándole esa información de que a partir del 19 de octubre, Dios mediante, se abre el proceso de prematrícula. Ese proceso de prematrícula es en el sistema en línea, ¿verdad?, que la Secretaría Técnica para Atención a las Universidades, ya ellos nos envían el link, y de una vez que nosotros ingresemos a ese sistema, el sistema le va a pedir una serie de criterios, ¿verdad?, por cada uno de los protagonistas que vayan a ingresarse, su nombre, sus apellidos, el centro de estudio, los nombres del papá, de la mamá, y por supuesto, quizás lo más importante aquí son las carreras que ese muchacho y esa muchacha quiere estudiar. El sistema le pide tres opciones. Y aquí es donde yo invito a los protagonistas que se vayan decidiendo desde ahorita, ¿verdad? Que socialicen con su papá, con su mamá, para que le den alguna pista, alguna idea, mayor discernimiento para seleccionar la carrera que va a tener relevancia y peso en su formación y posiblemente para su vida.
1: Entonces, el que más le guste,
0: entonces. El que más le guste, exactamente, porque son tres opciones. Si a mí me gusta ingeniería agroforestal, obviamente esa va a ser mi primera opción. Pero en la segunda opción es importante aclarar también que pongan o señalen una carrera afín a esa. Ya, porque sería contradictorio que me guste agroforestal y que mi segunda opción ponga
1: Ingeniería civil.
0: Ingeniería civil, ¿verdad? O farmacia.
1: O farmacia.
0: Porque después vemos una deserción estudiantil, porque ya una vez que ingresan a la carrera y ven las asignaturas correspondientes, ya el muchacho se comienza a desanimar y dice, esto no es lo mío. Pero es ahorita, en la prematrícula, que tienen que tener esa claridad, esa certeza de qué realmente le atrae y qué le gusta.
1: Ahora, una vez que tenga seleccionada esas tres opciones, primero, la que más le guste.
0: Exacto.
1: Segunda, la que esté más o menos parecida a ella.
0: Sí.
1: Y la tercera, casi similar también.
0: Igual,
1: las tres que
0: estén
1: en el mismo ramo. Ya tengo las tres, ¿qué más puedo hacer?
0: Ahora, una vez que eso está ingresado en el sistema como prematrícula, posteriormente se espera, cuando la Secretaría Técnica nos oriente, ya el periodo de matrícula. Ya el periodo de matrícula prácticamente es el que me va a definir en qué carrera me asignó el sistema, porque también el sistema evalúa las competencias que tiene ese muchacho, ¿verdad? El promedio que tiene ese muchacho. Por eso se trabaja por cupos también.
1: Ahora, si hemos tenido experiencia que no seleccionaron o no fue ubicado en la carrera que él tiene de primero, y entonces por eso es importante que la segunda carrera esté más o menos
0: alineada,
1: similar, sí, a la que a él le guste, porque después ponen en una segunda opción una carrera que nada que ver, por salir del paso, por decir, bueno, me gusta, por decir algo, agroforestal. Uh-huh. Y pongo contabilidad en el segundo y enfermería en el tercero.
0: Entonces ahí
1: está el problema, porque el problema, cuando no salió su primera opción y lo dejan en la tercera, enfermería, pues ya a él no le gusta la enfermería. Entonces ahí, y lo ubican en enfermería porque su promedio lo ubica en su tercera opción. Entonces ahí es donde está el problema, porque el chaval lo dice, no, ya no me gusta enfermería, yo mejor me voy y me retiro.
0: Exacto.
1: O cómo hago para entrar a la carrera de agroforestal, te dicen, no, es que ya no se puede hacer nada, porque ahora los procesos son de manera digital,
0: sí,
1: se manejan directamente desde la Secretaría Técnica de Atención a las Universidades, y nosotros como universidad no podemos hacer absolutamente nada para resolver un problema de este tipo. Reiteramos cuál es la recomendación que deben de tener los padres de familia y los mismos protagonistas, sí, los estudiantes, los bachilleres, para que puedan quedar en una carrera que le guste, profesor, nuevamente para que los chavalos estén más o menos claros.
0: Sí, así es. Obviamente, como mencionaba, yo lo que le pido a los muchachos es que platiquen con sus papás, que platiquen con sus mamás, porque a veces cuando uno es chavalo, tal vez no tiene la certeza, ¿verdad? Y un consejo de un padre siempre va a ser bueno. Nuestros padres siempre quieren lo mejor para nosotros. Y que le ayuden, pues, a determinar y a definir esa carrera, pues, que prácticamente los va a orientar para una formación para la vida. Una formación profesionalizante que va a conllevar a dedicarse, pues, a su profesión a lo largo de su vida, probablemente.
1: Bueno, y nos está acompañando hoy, ella es Dayerlin Estrada. Ella es estudiante de
2: Medicina Veterinaria.
1: Ella, a ver, entonces vamos a ocupar este otro micrófono. Ella es de Medicina Veterinaria, repítame su nombre.
2: Soy Dayerlin Estrada y actualmente estoy cursando Medicina Veterinaria, tercer año.
1: Ok, tercer año de Medicina Veterinaria. Una de las estudiantes de esta área, de esta carrera. Contanos un poco tu experiencia de cómo ha sido estar en la universidad estos tres años, y qué le podés decir a los estudiantes para que puedan optar a estudiar esta carrera de Medicina Veterinaria en Huracán.
2: Ha sido una experiencia bastante agradable. Siento que cumplir su sueño estudiando la carrera que queremos y a la vez quedarnos en nuestro hogar es algo bastante bueno. Gracias a Dios y al gobierno que tenemos actualmente, contamos con una buena educación gratuita y de calidad. La carrera de veterinaria es una carrera bastante complicada, pero a la vez es bastante hermosa, y como todas requieren responsabilidad y tener claro lo que queremos.
1: ¿Qué es lo que ven en Medicina Veterinaria, para que los chavalos más o menos tengan una idea de qué es esta carrera, qué se estudia, qué hacen en la carrera, en estos tres años que han hecho?
2: Bueno, lo que se estudia es principalmente la salud de los animales. Algunas de las asignaturas que hemos visto durante estos 3 años han sido anatomía, prácticas veterinarias. La universidad nos permite realizar prácticas fuera del centro, en campo, que es algo bastante importante para esta carrera.
1: ¿Con quién se han relacionado? ¿Qué han hecho en esas prácticas de campo, por ejemplo?
2: Hemos aprendido lo que es palpar, inyectar, poner suero, enmangar animales, ensilaje, patas de heno. Sobre nutrición animal, nos hemos relacionado con productores de diferentes fincas y hemos participado también en ferias que organiza la universidad para esta misma carrera.
1: Ahora, desde que entraste a la carrera, era la carrera que elegiste. ¿Qué tal te ha parecido hasta ahora? ¿Cumple con tus expectativas que vos estabas esperando?
2: Pues sí, era una de las carreras que quería estudiar, aunque no estaba tan segura de eso. Con el tiempo fue algo que me fue enamorando y me ha gustado bastante.
1: Bueno, no siempre ocurre eso, porque hay estudiantes que entran a una carrera, ¿verdad?, que no les gusta, y comienzan a ver las clases y se van porque no les gusta.
2: Sí.
1: Entonces, ¿cuál sería tu recomendación para esos estudiantes que no saben qué hacer, que no saben qué estudiar y quieren irse fuera de su casa, quieren irse a Managua, a León? ¿Vos por qué decidiste estudiar aquí en la Universidad de Huracán, por ejemplo?
2: Porque quería quedarme con mi familia. Siento que cuando tenemos la oportunidad de quedarnos cerca de nuestro hogar, debemos tomar esa decisión de quedarnos, porque esa cercanía y ese calor que sentimos en nuestro hogar no lo vamos a sentir en otro lado. Y si la carrera que deseamos estudiar está cerca de nuestras familias, es la mejor decisión que podemos tomar.
1: Ahora, la decisión que vos tomaste de estudiar en Huracán,
2: pues,
1: ¿cómo la valorás?
2: Siento que fue algo bastante bueno quedarme en Huracán. Cumple con las expectativas que tenía y todo ha estado bien.
1: Esos estudiantes que todavía no se deciden qué carrera estudiar, ¿cuál es la recomendación que vos le das a esos estudiantes?
2: La recomendación que les daría sería acercarse a la universidad a pedir orientación, información sobre la carrera que les interese, o preguntar por profesores de diferentes carreras y hablar con ellos sobre la experiencia que se vive en la universidad y con las carreras que más les llamen la atención.
1: ¿Te imaginaste ese mundo en el que estás en estos 3 años en la Huracán?
2: No, nunca.
1: Ok, ¿por qué?
2: Porque tampoco sabía qué estudiar ni dónde estudiar y no sabía que daban esta carrera acá en Huracán.
1: Ya. ¿Y la experiencia cómo ha sido?
2: Ha sido bastante agradable, aunque también un poco complicada, como con todas las carreras.
1: Es normal, ¿verdad? Que hayan dificultades, que hayan algunas cosas que no entendemos, ¿verdad?
2: Sí.
1: Bueno, muchísimas gracias. El maestro Lester hablaba en la primera parte solamente de las carreras que se van a ofertar aquí en el recinto o en el Centro Universitario Regional Las Minas, pero también tenemos otras carreras que, por ejemplo, la ingeniería en sistemas se va a dar aquí en Ciuna, pero también la vamos a tener en Bilwi, Huaspam, Bluefields, Nueva Guinea, y la vamos a tener en Guaslala. Educación bilingüe, licenciatura en educación bilingüe, únicamente va a estar en Huaspam, no la vamos a tener en los demás territorios. Ingeniería en agronegocios la vamos a tener en Bilwi, Bonanza, Bluefields y Nueva Guinea. Medicina veterinaria, sí, la vamos a tener en Ciuna, la vamos a tener en Bilwi, en Bonanza, Guaslala, Bluefields y Nueva Guinea. Significa que lo vamos a tener en tres territorios del Centro Universitario Regional nuestro de Las Minas. El técnico superior en gestión cultural va a estar solamente en Bluefields. La licenciatura en administración de empresas, sí, la vamos a tener en Bilwi, Ciuna, Rosita, Bluefields y Nueva Guinea. En dos de territorios del Centro Universitario Regional. La licenciatura en ciencias de la educación con mención en inglés la vamos a tener en Nueva Guinea, en Bluefield, Bilwi y Huaspam. Y la ingeniería civil, que van a estar únicamente en Ciuna, en Bilwi y en Nueva Guinea. Tenemos también la licenciatura en farmacia, que esa la vamos a tener en Bilwi, en Ciuna, en Guaslala, en Nueva Guinea y en Bluefields. La licenciatura en ciencias de la educación con mención en ciencias naturales va a estar solamente en Bilwi, Ciuna y en Nueva Guinea. La licenciatura en marketing va a estar en Bilwi, Bonanza, Ciuna, Bluefields y Nueva Guinea. La licenciatura en psicología estará en Bilwi, en Ciuna, Bluefields y en Nueva Guinea. Medicina general, eso va a estar única y exclusivamente en la ciudad de Bilwi. La licenciatura en comercio internacional, las dos van a estar en el sur, en Nueva Guinea y en Bluefields. Y la ingeniería agronómica, que va a estar solamente en Nueva Guinea. La licenciatura en bioanálisis clínico la vamos a tener en Bilwi, Ciuna, Bluefields y en Nueva Guinea. La ingeniería agroforestal va a estar en Ciuna y va a estar también en Bluefields. Ingeniería en computación estará en Bluefields, Nueva Guinea, Bilwi, Bonanza y en Ciuna. Licenciatura en sociología solamente va a estar en Bluefields. La licenciatura en turismo sostenible también va a estar únicamente en Nueva Guinea y en Bluefields. Ingeniería en pesca solamente en Bluefields. La licenciatura en ciencias sociales con mención en desarrollo local solamente va a estar en Bluefields. Y la ingeniería de minas va a ser única y exclusivamente en Ciuna, en la Huracán, porque hay otras universidades que la están ofertando. Está la Vicu, mire, que la está ofertando en Bonanza, y la están ofertando también, creo que es la UNI. Las otras carreras, de, por ejemplo, la licenciatura en contabilidad pública va a estar en Bilwi, Ciuna, Huaspán, Bluefields y Nueva Guinea. La licenciatura en administración de aduana exclusivamente para Bilwi. Licenciatura en ciencias de la educación con mención en lengua y literatura va a estar en Nueva Guinea, Ciuna, Huaspán y Bilwi. La licenciatura en enfermería va a estar en Bilwi, Ciuna, Huaspán, Bluefields y Nueva Guinea. La ingeniería en zootecnia, Ciuna, Nueva Guinea, Huaspán, Bilwi y Rosita. Ingeniería industrial solamente en Bilwi y en Nueva Guinea. Las ciencias de la educación con mención en física matemática está en Nueva Guinea, Bilwi, Guaslala, Ciuna y Huaspán. Y la licenciatura en ciencias de la educación con mención en ciencias sociales, esta va a estar en Ciuna y en Huaspán. Son las carreras, son 35 carreras en total que la Huracán está ofertando a nivel de todo el Caribe nicaragüense. 17 de ellas las mencionó el profesor, el maestro Lester Marín aquí.

0: Bien, amigos, queremos agradecer a cada uno de ustedes por la atención prestada. Les invitamos para el programa próximo, el día de mañana, a la hora acostumbrada. Estuvo con ustedes José Gard, comunicador de Huracán.
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1: Sandinista, nuestro incomparable proyecto de dignidad y seguridad humana, el protagonismo de pueblo y familias presidentes que cada vez sentimos más y elogiamos más nuestra propia fuerza en la vigencia de nuestra propia y espléndida capacidad para

0: Establecemos comunicación con la copresidenta de Nicaragua, compañera Rosario Murillo, coordinadora del Consejo de Comunicación y Ciudadanía. Muy buenas tardes, compañera copresidenta, la escuchamos.
1: Muy buenas tardes, compañera. Muy buenas tardes, queridas familias de nuestra Nicaragua bendita. Bendecidos días, bendecidas horas. Bendecida nuestra patria siempre llena de fe, de fuerza, la fuerza de la esperanza, de amor grande, grandioso, precioso, victorioso. Concluimos el fin de semana las consultas Hay Patria en el departamento, en todos los municipios de Chinandega. Nuestra fortaleza es esa democracia directa, soberana, potente, que todos vamos asegurando. La elocuencia se hizo notar con los testimonios valientes y contundentes sobre lo que ha representado y representa nuestra revolución popular sandinista, nuestro incomparable proyecto de dignidad y seguridad humana, el protagonismo de pueblo y familias presidentes que cada vez sentimos más y elogiamos más nuestra propia fuerza en la vigencia de nuestra propia y espléndida capacidad para continuar liderando y librando las batallas, ahora magníficas batallas contra la pobreza. En la presidencia y con la presidencia de nuestro pueblo, de la familia, de las juventudes, de los productores, las productoras, los campesinos y campesinas, las trabajadoras y los trabajadores, los intelectuales, los comerciantes, todo. Vamos adelante custodiando celosamente la paz y el orgullo de las vibrantes, inteligentes y lúcidas comunidades nicaragüenses, todos los presidentes, por gracia de Dios. El pueblo no se detiene. El pueblo elige sus caminos y destinos de seguridad, estabilidad, trabajo y paz. El pueblo presidente expresa con claridad la diferencia visibles además de lo que ha hecho ese pueblo nuestro, todos nosotros, en revolución, en medio de aquella tropelía indignante de la guerra que nos desataron en los años 80, con el paréntesis oscuro del neoliberalismo, y luego, desde el 2006, que es nuevamente nuestro pueblo el máximo dignatario y protagonista de este poder suyo, que plenamente ejerce y ejercemos para continuar cambiando la vida para bien y para mejor. La vida en paz, la vida en concordia, la vida en unidad, la vida en derechos, la vida para seguir cambiando Nicaragua. Y cambiándola para el bien de todos, cambiándola para que vivamos en armonía. ¡Cuánta alegría, cuánto reconocimiento, cuánta admiración a nuestro propio, su propio camino hacia destino! Porque vamos hacia allá, destinos todavía mejores. Porque aquí, gracias a nuestro Padre Celestial, tenemos paz, tenemos alma. Tenemos todos juntos el corazón crecido y que crece, el gran espíritu nicaragüense que va adelante, que propone, que crea, que demanda, que quiere, que merece todo lo mejor. Nicaragua triunfa en paz y unidad. Verdad inobjetable. Este próximo fin de semana se pronunciarán las familias presidentes, las juventudes y trabajadores presidentes de Rivas, Granada, Carazo, y el propio 4 de octubre en el Coyotepe, donde dio la mayor demostración de su honra, carácter, determinación y convicción de soberanía nacional, el general Benjamín Zeledón, con el pueblo de Masaya y sus municipios, rendiremos el más grande de los homenajes, porque hay patria a ese héroe y prócer de esta Nicaragua bendita, soberana, digna y libre. Zeledón que inspiró a Sandino, Zeledón que puso el amor y el resguardo de la dignidad y el honor de Nicaragua sobre todos los amores, Zeledón que nos enseñó a vencer la muerte o el miedo, a tener miedo, como también dice, como estupendamente dice Brian Wilson, héroe de la solidaridad y la paz. Zeledón que nos legó la invariable, inclaudicable promesa y premisa de patria y libertad. Zeledón que es Andrés, Zeledón que es Sandino, Zeledón que es Carlos, Zeledón que es Tomás, que es Daniel, que es el pueblo, que es el Frente Sandinista de Liberación Nacional, Zeledón que es esta revolución de futuro, futuro luminoso, en la Concordia donde vio la luz de vida, en Catarina donde custodian celosamente su mausoleo, y en toda nuestra Nicaragua bendita, todos juntos somos Zeledón, somos patria, somos presidentes, somos porvenir. Esta semana estaremos también cada día informando sobre el funcionamiento de los nuevos centros de salud especializados. ¿Cómo y con cuánto orgullo y alegría mencionan nuestros protagonistas presidentes en las consultas Hay Patria estos centros, estos hospitales que hoy, ahora tenemos para atender aquella salud que nos negaron los enemigos de la patria? Hoy que somos patria, hoy que somos presidentes, hoy que somos futuros, también estamos mencionando cómo van adelante cada uno de esos centros especializados que funcionan con los nombres de nuestros médicos, de médicos ilustres como el doctor Juan Ignacio Gutiérrez Sacasa, como el doctor Mario Flores Ortiz, como el doctor Carlos Banzetti y todos los que supieron hacer de su profesión de sanadores militancia revolucionaria al honroso servicio de nuestro pueblo, de la familia y de nuestra Nicaragua toda. Desde el Ministerio de Educación también vamos a estar informando de lo que vamos avanzando, preparándonos para las promociones de bachilleres, todas las opciones y escogencias de los nuevos bachilleres para las carreras técnicas y universitarias, que ahora, como bien dicen las personas que se pronuncian, las personas, el pueblo presidente que se pronuncia en toda esta consulta de Hay Patria, abundan esas carreras, esas oportunidades y ese derecho recuperado para ser lo que son, nicaragüenses educados, nicaragüenses con especialidades, nicaragüenses para avanzar con la realización de todos en el derecho y el bien de todos. Como cada año, también haremos entrega del bono presidencial de bachilleres para acompañar la alegría de las graduaciones de la juventud presidente, de las estudiantes y los estudiantes presidentes y de su familia. Compartimos también, hoy hemos recibido notas de prensa, la alegría de nuestra Nicaragua Diseña, que participe en la cumbre de moda de los BRICS en Moscú a través de la diseñadora nicaragüense Brisa Hernández y de las representantes compañera Carla Cuadra, productora general, y Javiera Granja, coordinadora general. Camila participa virtualmente, ya que estamos preparando la 15 edición de Nicaragua Diseña, a realizarse en Managua el 23, 24 y 25 de octubre próximo, con 55 diseñadores nacionales. ¡Cuánta creatividad! ¡Cuánto talento! ¡Cuánta belleza! Y más de 20 invitados internacionales, más de 20 invitados que estarán luciendo también sus creaciones en las pasarelas del mayor evento de moda en nuestro país. Queremos aprovechar también, hablando de Camila, para agradecer de manera especial y de corazón todos los saludos y felicitaciones recibidos ayer en el tercer año de vida de Camilo Noé Daniel. Siempre, siempre reconocemos que el Dios de vida, que el Dios de la alegría, que el Dios de los milagros nos da la salud y la fuerza para caminar adelante. Muchas gracias por esos saludos que nos llenan a todos de vida y, por supuesto, de contento. Por otro lado, compañeros, compañeras, también estamos trabajando desde el Ejército de Nicaragua para garantizar en la tercera semana de octubre victorioso el acto de presentación del Plan Interinstitucional de Protección y Seguridad de la importante cosecha cafetalera nicaragüense en este ciclo 26-27. Será propuesto a los productores nacionales, Dios mediante, el sábado 24 de octubre en el Batallón de Infantería Permanente General Patricio Centeno en Apaná, Jinotega. Estos importantes eventos que muestran la eficacia de nuestras instituciones y de nuestros planes de seguridad y paz se realizan cada año con la presencia protagónica de cafetaleros de todo el país. Por eso decimos, bendecidos días, bendecidos tiempos, gloria y victoria del pueblo, presidente. Y compañeros, compañeras, también tenemos aquí el anuncio de RT en Español, que ya está al aire en televisión abierta y gratuita en nuestro Nicaragua, a través del canal 31 UHF. Es la primera etapa de sus transmisiones en señal abierta. Y en los próximos meses, RT en Español ampliará gradualmente su cobertura para llegar a todos los departamentos. Disponible también continúa a través de las empresas de televisión por cable. Tenemos también, compañeros, que el día de mañana vamos a estar inaugurando otra estación de bomberos. Vamos a estar inaugurando y en la Escuela Nacional de Bomberos también otro curso. La estación de bomberos

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1: Más carencias tiene y más defectos tú le encuentras. Entre más lo buscas, más parece de ti esconderse. Si al amor mucho le inviertes, es poco el interés que te devuelve. Por más que intentas retenerlo, se empeña en alejarse de tu lado. Y cuando no es correspondido, es cuando más obsesiona y también cuando hace más daño. Y no importan los minutos, ni las horas, ni los días, mucho menos los años que tu vida se empeñe en abrigarlo. Porque toda ilusión se rompe y la felicidad se aleja de tu lado cuando seres como tú basan su amor en la mentira y el engaño.

0: Ya puntualizamos las 2:45, 2:45 en el zarandeado de la tarde, escuchando por ahí dos temas musicales que me habían solicitado a lo interno. Así que tenemos por acá más mensajes.
1: Buenas tardes, póngame la música, llegando a la fiesta.

Hola, buenas tardes. Quiero que me pongan la canción Te vas, ángel mío, con Cornelio Reina, por parte de Lesbia Luque Centeno. Soy oyente de este programa. Me reporta aquí el Empalme La Voz. Saludos para estos que están trabajando ahí.

0: Aló, buenas tardes, me reporto de aquí, si no será que me pueda poner la música en Mecate, solo para escucharla, por favor.
1: Ok, ya en programación, el tema favorito de Héctor. Saludos, Héctor. No se había reportado.
2: Hola, buenas tardes. Poneme un tema musical, una guerra entre dos de Guadalupe Esparza. Aquí para saludar a mi amigo Yadar. Y aquí estamos aquí echándolos unas heladitas.

0: Hola, hola, buenas tardes. ¿Me puede arreglar el tema Tómame o Déjame de banda? El recodo, los recoditos, si no me equivoco. De parte de Marmoliquilla de los Centrales. Pasad buenas tardes, guapa.
1: Muchísimas gracias, Marlon, por reportarse. Ya en programación su tema musical.
2: Hola, buenas tardes. Regálame el tema musical que se llama Llégale de los Mandingos.

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Bueno, buenas tardes, un placer saludarles. Ya aquí en la segunda parte del zarandeado de la tarde, el programa número uno de los amigos transportistas, taxistas, ruteros, los comerciantes, los productores, productoras, los guiriceros, los guardas de seguridad, toda esa gente que le encanta la música banda y la música ranchera. Por aquí en cabina, este amigo y servidor de siempre, Otto Moreno, acompañándoles. Vamos hasta las 4:45 de la tarde en esta segunda parte del programa, el zarandeado de la tarde. Oye, salud para Cornelia allá en Paraguay, dice, en sintonía. Yarixa Maradiaga también allá, dice, en La Dalia, Matagalpa. Ok, bienvenida. Un placer, feliz tarde del lunes. Dicen que los lunes ni las gallinas ponen, ¿será cierto? Pues estamos al lunes 28 de septiembre de 2026. Ya este mes de septiembre ya se está yendo, nos está diciendo bye bye. A toda esa gente de Guaslala también, saludos. Bailando la cumbia. Carmen Barrera dice por allá en Guaslala. Se ve María Salomé bailando la cumbia que yo le repiqué. Porque le toqué a María Salomé. Un saludo para Karen por ahí en sintonía. A María Salomé. Dice la chinita, saludos para mí, dice la chinita. Allá en España, en Aelia Romero en España, saludos.

0: Hola, buenas tardes, Radio Huracán. Regáleme una música, Boquita Colorada de las Palomas, para saludar a mis dos niñitas, Yuhexin del Carmen y Hazel Yulibet Godine, de parte de su madrecita Carmenza Joporta, de aquí de San Marcos, Mazagüez.
1: Ok, excelente. Vamos agregando entonces Boquita Colorada de las Palomas. Te hemos solicitado ahí. Recuerden que en este programa del zarandeado de la tarde, solamente cumbia, bandas y rancheras. Gracias, Chinita, por compartir el en vivo ahí. Dice Heirin Miñoña. So, que la dice. ¿Qué pasó, mi estimado Miñoña? ¿Cómo estamos? María Salomé. Bueno, seguimos leyendo más mensajes de WhatsApp ahí. El WhatsApp en cabina, ya saben, 777-68519. WhatsApp en cabina, 777-68519. Otro audio tenemos por acá, vamos a escucharlo.
2: Hola, hola, buenas tardes. ¿Me puede poner el tema, el guapapapán?
1: Ok, juega. Guapapapán, ese es de Carlos Otero. Bueno, ya te la tengo aquí, hermanito, ya lo he visto, te la sueno. María Salomé. Entonces dice Mayerlin, buenas tardes, regálame el tema. Dice, si ya no te vuelvo a ver. Esa es de, déjame ver. Si ya no te vuelvo a ver. Si ya no te vuelvo a ver. Banda Llano Grande. Ok, esa es la primerita que me salió ahí. Banda Llano Grande. Saludos para Mayerlin por ahí en sintonía. Dice otro audio, escuchemos.
3: Buenas tardes, regáleme la canción Me Hace Falta Tu Calor, de Darío Gómez, de parte de Juan Urbina.
1: Me Hace Falta Tu Calor, dice Darío Gómez. Ok, juega, ya la agregué entonces también ahí, en breve estará sonando. En breve estará sonando, vamos con otro audio.
4: Regáleme ahí una ranchera, una música ahí, me apretaron el alma de Cornelio Reina para saludar a un brother ahí en Agua Sucia.
1: ¿Cómo se llama la canción?
4: Regáleme ahí una ranchera, una música ahí, me apretaron el alma de Cornelio Reina para saludar a un brother ahí en Agua Sucia, que me dice el brother que lo salude, que escucha bastante esta radio Huracán, brother que le dicen Israel, conocido como Mentolín, el brotherazo, es brotherazo, es albañil allí. Es chambeador el brother, ha hecho todo ese caserío casi de San Pablo y aquí el brother ha trabajado bastante en esa construcción. Le gusta chambear bastante el brother, el carnal. Suena esa música.
1: Ok.
4: El brother es albañil, el brother. Saludo también por otro brother aquí, un brother que le dicen Merejo. El brother está en plan chamba ahorita.
1: Me apretaron el alma, se llama la canción de Cornelio Reina. Me apretaron el alma. Regálame la música, dicen vivo en el 6. Te escucho, dice en Silvico Perna, dice Álvaro. Déjame ver quién canta esa canción. Vivo en el 6, dice. De Cristian Nodal. Ok. Ya te la tengo acá, entonces. Vivo en el 6. Me dejó bastante mensaje acá la Yendrisca. Full el WhatsApp de mensajes. La Malsentada me está pidiendo acá, dice Jazmín Hernández. Vamos a buscarla también ahí, La Malsentada de Antonio Aguilar. La Malsentada de Antonio Aguilar. Ya les leo, muchachos. Para los que vienen conectándose ahí a través del en vivo, ya les leo. Estoy sacando aquí los mensajes de WhatsApp ahorita. Cau Coe dice de Marlon Miranda, se reporta de Aló Central, dice José Andrés.

0: Ok, ya la tengo aquí, la canción solicitada. Vamos agregándola. A mí no me gusta dejar sin complacer a nadie. Vamos al suave, sí, vamos al suave.
1: Buenas tardes, regálame una música, la Pasándola a mi manera, de Vicente Fernández. Te escucho aquí en Rancho Grande, de parte de Luis.
0: Ok. Pasándola a mi manera, de Chente Fernández. Listo. Listo, listo, listo. Y entonces, ¿qué dice Javiercito Hernández? Saludos para Pochito. Javier Hernández, uno de los amigos transportistas que siempre interactúan con nosotros.
2: Hola, buenas tardes. Regalamente vamos a buscar a Vicente Fernández, la misma, para saludar a Pochito.
0: La misma, con Chente Fernández, sí, hombre. De hecho, ahí la tengo ya, esa canción en la programación. Entonces, Héctor Cabrera, ya te pusieron el mecate, Héctor Cabrera.
3: Démela, pues, Carmen, se me perdió tu cadenita, Carmen. Ponémela, ponémela, dale. Deme una ahí, pues. Me caí de la nube que andaba como a 20 mil metros de altura. Por poquito casi pierdo la vida, por más que está allá en San Pedro.
0: La cadenita me está pidiendo aquí el Chompiras. Ya te la tengo ahí, entonces, la de Zapato Mocho. Vamos a agregar acá también la de Zapato Mocho. Se reportan, dice, de la comunidad Sofana. Zapato Mocho. Mi banda El Mexicano con Zapato Mocho. Ok. Bueno, vamos a leer acá los comentarios a través de la transmisión en vivo acá en TikTok. Muchas gracias para los que vienen conectándose ahí con nosotros. Voy leyendo aquí los comentarios. A ver si me dan tiempito, por favorcito. Bueno, saludamos ahí para toda esa gente que ya se unió, que están ahí conectaditos y conectaditas. Muchas gracias, especialmente a esa gente que está en España, en Costa Rica, en Panamá. Muchas gracias. Saluditos ahí para, vamos a ver aquí, me están pidiendo música algunas personas acá a través del en vivo también de TikTok. Muchas gracias. Saludos desde España, dice la Indomable. Toda esa gente que le está dando me gusta, tap tap allá en la pantalla y compartiendo el en vivo. Muchas gracias. Sigan la cuenta también ahí de la radio, se les agradece mucho. La gente que está en España, en Costa Rica, Panamá, Estados Unidos, especiales saludos, un abrazo de parte de todo el staff de la radio. González, Nelson, Adrián, dice saludos y bendiciones desde la Cruz de Río Grande. ¿Qué pasó, mi hermano? ¿Cómo estamos? Saludos a Nelson, hombre, allá en la Cruz de Río Grande. Jarixa Maradiaga, allá dicen la Dalia. Cornelia desde Paraguay, saluditos. Carmen Barrera, saludos desde Huaslala, dice. La Vaquerita por ahí también conectadita con nosotros. Muchas gracias. La Chinita dice saludos para mí. Enaelia Romero, saludos desde España. Saludos a Yulisa Rodas también por ahí. ¿Te fuiste, Yulisa? ¿O seguís conectada todavía? ¿Ah? Heirin Miñoña, Zóquela dice, Zóquela papá, dice la Chinita. Patti Zamora dice saludos desde España también, muchas gracias. Nelson Adrián, saludos, ya te saludamos por ahí. Ángela Orozco, doña Ángela, por ahí conectada también, muchas gracias. Doña Ángela Orozco, la Indomable, saludos desde España, dice, ¿qué tal, Otto? Muchas gracias, todos estamos bien, gracias a Dios. Regálame la música, el ruido de tus zapatos, dice alguien acá, vamos a buscarle el ruido de tus zapatos. El ruido de tus zapatos de la banda Arrolladora El Limón. Bueno, ya la tengo agregadita ahí. El gallito dice el zarandeado, mi compasía, mi hermano, el zarandeaque. Carmen Barrera dice, envíame unos saludos a toda mi familia Barrera Suazo, dice, allá por Cerro Azul, Guina. Saludos, dice Alder Arce. Regalame, dice el ruido. Bueno, ya la agregamos ahí, el ruido de tus zapatos. El número de WhatsApp ahí para el que está preguntando, 777-68519, 777-68519, número de WhatsApp en cabina. Saludamos a Daisy Bello también, buenas tardes. Wilson dice saludos, tu bebecita dice regálame la canción Tu Desprecio de Pepe Aguilar, vamos agregando también eso. Tu Desprecio de Pepe Aguilar. Ok, ya agregada ahí tu canción, tu bebecita, número de WhatsApp, repito, 777-68519. Carol dice, hola, ¿cómo estás, Otto? Estamos bien, gracias a Dios. Barrera, saludos desde la Trinidad. Estelí dice, ¿qué dice Otto? Dice Harkin Jackson, aquí estamos, hermanito. Sonate el tema, dice, copita de licor de Darío Gómez. Déjame ver si la tengo. Sí, hombre, aquí la tengo, alzate con Darío Gómez. Bueno, ya la agregamos. Ténganme paciencia, así que ahí van a salir las canciones, las vengo agregando. Fernández Meilita dice, regálame la canción Amor Secreto, Pepe Aguilar desde Ciuna. Saludos. Ok, vamos agregando Amor Secreto, también ahí de Pepe Aguilar, ya le agregamos. Hola, dice Albaluz, muchas gracias. Saludos Nelson Rivera, dice Carla Chavarría. Saludos a Nelson Rivera. Saludos desde Bonanza, dice, regálame lo mejor de Band MS. Ando triste, dice, me mandaron a LB, dice... ¿Cómo se llama la canción? A lo mejor de Band MS. A lo mejor con Banda MS. Sóquela, sóquela. El paso del calambre. Entonces, Alex Martínez, Sonate dice: te ando siguiendo los pasos. Yarixa dice: saludos, mi estimado. Muchas gracias. Regálame la canción El Bandido de Amores de Joan Sebastián desde San Carlos. Bendiciones, dice alguien por acá. Vamos agregando Bandido de Amores. De Joan Sebastián. Agregada ahí la canción. Ok, Bildita, saluditos. Qué milagro que te conectaste por acá, Bilda. Saludos, buenas tardes. Dice, ¿quiere la canción La Llamada de Edwin Luna? Dice La Tragalosa de Monterrey. La Llamada. La Llamada de mi ex, me sale una ahí. Bueno, vámonos con música entonces, para no atrasarnos, vámonos con esto que se llama Boquita Colorada, primeramente de las Palomas y después las demás solicitadas. Ya es 3 de la tarde con 33 minutos en el Zarandeado de la Tarde.

0: Otto, ¿qué pasó con usted que ya no se acuerda de mí, ah? Ya me tiene como enojado, fíjese. Ya no me saluda, nada.
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2: Saludos ahí para Pedrito, hombre, otro de los taxistas que siempre interactúa con nosotros. Gracias, Pedrito.
3: Oye, Otto, regálame tus consejos de Grupo Libra, por favor.

0: Aló, Antonella, aquí Aburido. Contame, Aburido.
1: Es la misma canción.
2: Tito, Tito, peguémoslo una hermosa melineada, Botito del pelo.
3: Bueno, esta canción es la de Edwin Luna, la que me pidió Vilda por ahí en sintonía. Me aparece esta, pero se llama Márcame Otra Vez. No sé si es esta, Vilda. Saludos.

0: ¿Bien suenan los cueros?
1: Bueno, por ahí saludo para Álvaro David, dice Alvarado, David Alvarado, dice en Somoto Madrid. Saluditos. Javier Torres también, saludos. Le vamos a agregar ahí la canción ahí de Gerardo Reyes.

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2: Llevo corazón.
3: Saludos a Ulises Martínez.

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1: Saludos ahí para Yarixa Berruz. Vamos tarde, dice Pepe Aguilar. A ver si me da tiempo, ¿viste, Yarixa?
2: 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Redondito y sabrosito.
1: Anielka, Anielka, Anielka, hola. Saludos desde Costa Rica, dice por acá. El Mercito Gutiérrez, saludos. Axel 505, buenas tardes.
3: Y Moralito.
1: Ariel Granados, también saludos, hola.
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1: Regálame una canción, dice en La Ley del Bote, Vicente Fernández, dice el Versito Gutiérrez.
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1: Dinita Jarquín, saluditos.
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1: Gracias, gracias.

0: Saluditos desde la Cruz de Río Grande, dice Axel. Henry Cetero, saludos desde Cartago, Costa Rica.
1: 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Mañana
0: mi ranchito de Vicente, ok, la busco.
1: Para tocar con Lorenzo.
0: Dale, Romeo, saludos, brother.
1: Oye, en la

Bueno, vámonos con esa que se llama Si ya no te vuelvo a ver, de Banda Llano Grande. Me hace falta tu calor, de Darío Gómez, y el Guapapampán de Carlos Otero.

0: 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Del grupo Exterminador.
1: ¡No creo!
0: Mejor no me la ponga esa, mejor póngame.
2: Voy a perdonarte.
0: Necesito unas heladas de los Tucanes de Tijuana, por favor, otro.
3: ¡Maldito bolo!

0: Oye, estimada Francis Sánchez, buenas tardes, la niña. ¿Cómo estamos? Milagro que se conectó por ahí.
1: Pero chiquitita.
0: Ok, chaparrita, ya agregamos la cumbia del sapo, ¿viste?
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0: Delma Valdés, allí en el barrio Sol de Libertad, también saludos. Osman López en la Dalia.
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0: Bueno, saludos hasta Guanía Isabel Hernández.
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0: De parte de su prima Evelyn.
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0: Saludos a la propietaria, propietario de la Nelson Lester Baje, conocido dice como el Pollino, dice Noel Antonio Aguilar.
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0: Desde Madriguera, de parte de Norma Rodríguez, también saludos.

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1: Saludos de Boraz ahí para Dixon Torres.
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1: Hola, Sayu Jarkin, saludos.
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1: Lobo Domesticado, no te la puedo sonar, Omaidita. Solo rancheras, bandas y cumbias.

0: Bueno, vámonos con cumbia. Aquí está el guapapapán de Carlos Sotero. Saludos a Dixon Torres de Moranza. Antonio Murillo dice que quiere llevarla a la luna, dice de Julián Álvarez. Ya no tengo espacio para agregar más música. Estamos full. ¡Hey! A Jennifer en la Cruz de Río Grande también, saludos.
1: ¡Hello! ¡A lo estoy al aire!
2: ¡Rumba! ¡Hey! ¡Hola, primo! ¡Hoy, primo! Estoy en el aire, primo.

Dice el Chompira, es que no hay mujeres solteras, dice. Vamos a empezar con mucha sabrosura. Porque la que no lo tiene en la casa, lo tiene en la calle, dice el Chompira. ¿Verdad, Chompira? ¿Qué es lo que vos decís? Esa es la teoría del Chompiras. No hay mujeres solteras, dice.

0: Hoy no hay, loco, hoy es lunes apenas.
1: ¡Listo, bolo!
0: Ya te está empezando la semana. Cálmate. Pues, salud para Ligdania, dice buenas tardes. Hay un bonanza, saluditos.

Un saludito para mi brother, Neri López. Hola, saludos, chaparrita, gracias. Con la cumbia del sapo, pues la cumbia del sapo. Allá en Managua, saludo para Kervin García también, saluditos.

0: Saludo para Carlos Leiva, dice que Ervin García. A Luis López en Las Quebradas, saludos de parte de Joel Arios.
1: Otto Moreno, la mera yuca de la sopa.

0: cumbia. 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
1: Bueno, continuamos con más de lo solicitado. Viene Cornelio Reina con la canción Me Apretaron el Alma. Cristian Nodal con Vivo en el 6. Antonio Aguilar con La Mal Sentada. Saludos para Norma López, dice alguien aquí. De parte de José.

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1: Aló, primo. Hoy, primo, pues estoy no en el aire, primo.
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2: Bueno, saludos en China, Esteban López.
0: Hay peda esta noche para los despechados. Ahí va.
2: Vive en la ciudad de China, dice.
0: A los que me preguntan.
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0: Bueno, saludos desde Matagalpa, barrio Carlos Roque, dice René, gracias.
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0: María Salomé, ya la pusimos, loco.

0: Bueno, enviamos saludos a William Soto desde Indianápolis, dice, por allá conectado con nosotros, gracias.
1: China Colorado.
0: En España, saludos también para Fátima.
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0: Bueno, saludo para Melba Vivas, dicen en Ciuna, Barrio Sol de Libertad, de parte de René Castro Munguía.
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0: las 4 y 13 minutos.
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2: Bueno, saludo para mi hermana Selenia, dice, de parte de Isabel Gadea. Están en sintonía por ahí también disfrutando del programa. Gracias.
1: Nada.
2: Lisbeth Colindres, saludos.
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2: Bueno, no olviden seguirme también ahí en la cuenta personal Otto Moreno 2021. Ahí me pueden buscar en TikTok también. Será un placer. Otto Moreno 2021. Es la cuenta personal ahí de TikTok para todos ustedes.

Bueno, vámonos con más de lo solicitado. Aquí está KUKOE de Marlon Miranda. Viene el Zapato Mocho. Vicente Fernández con Pasándola a Mi Manera. La Arrolladora Banda de Limón también con El Ruido de Tus Zapatos.

Buenas tardes, mi estimada Ceci Castil Blanco. Saludito, feliz tarde. Gracias por conectar con nosotros. Saludos para Rosario Ruiz, hasta Ulí. Dice Ceci Castil Blanco: mi amor, ya no tengo más tiempo para canciones, oíste. Estoy full de solicitudes ahorita.

Oye, Franklin Uriel, saludos acá, Restaurante Las Praderas, dice. Allá en el Guayabo, Cubalí, también saludos a Marco Flores. Ariel Báez, ¿qué me dice, hermanito? ¿Cómo estamos? Trinitara, saludos a la familia Martínez. De parte de Neptalí Martínez, desde Dallas, Texas.

0: pasó? ¿Dónde están las mujeres solteras? ¿Dónde están las mujeres solteras? Una novia linda que tiene. A ver, las solteritas que están ahí conectadas, digan yo.
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0: Bueno, que hay saludito ahí para Joel Mendoza también. Bienvenido. Te la debo, Lady Cita Méndez. Muy tarde te me reportaste. Gracias, Benay González, por compartir el en vivo. Hola, profe, dice alguien por acá. ¿Quién eres? No distingo el nombre ahí. Pero aquí está el ruido de tus zapatos. Te la debo, Nelson Antonio Arteta. Ya no tengo espacio para más música. A las 4:45 finalizamos el programa. Bueno, saludos ahí para Armando en Zarcero, Costa Rica, dice. Aquí estamos, Eddie Paz, saludos.
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0: Ok, Gilbert, saludos allá en Costa Rica. Bueno, enviarle un saludo a la familia en Las Brisas también, dice J. Moreno. Desde Costa Rica.
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0: Bayardo Gaitán, también saludos.
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0: Delma Valdés. Saluditos.

0: excelente baladita de la arrolladora Banda Limón. Como para bailarla así, pegadito, un solo ladrillo, sacándole brillo a Levía de la Faja.
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2: Fíjate vos.
0: Ven a recostarte. Un saludo ahí para Viesmar Mendoza.

0: ingeniero Antonio en Costa Rica, saludos.
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0: Eso es malo, pueden agarrar un hongo ahí en los dedos.
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0: Javiercito allá en Río Blanco, saludos.
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0: ¿Qué pasó, bailarín?
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0: Tráeme un tamarindazo, loco.

Gracias, Bismar. Bueno, copita de licor de Darío Gómez y compañía, el grupo Libra con tus consejos. A lo mejor de banda MS y el catre de Pepito. Son las cuatro que vienen ahorita.

0: serio, Tito? No en el aire. Contame.
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2: Mi amor, yo quiero que hoy nos demos una buena revolcada.
3: Una copita. ¡Qué barbaridad! ¿Cómo a qué hora sería eso?
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0: darte guaro.
1: ¿Será cierto eso?
2: Me pagas así.
3: ¿Cómo dice?
1: Bueno, ¿qué dice Abelito Rivas? Oh. Abel Rivas, saludos.
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0: como despechado, sí, Otto. No es como cuando una vaca despecha a un ternero, algo así, pues cuando ya no le dan de mamar.
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2: Parecido, loco, parecido. Ni más ni menos. Que cuando alguien te vea ya no te dan ni de comer, no te lavan la ropa, no te cocinan, no te sacan a pasear, así ni más ni menos, despechado, así como cuando anda el ternero ya destetado, despechado. Ni más ni menos.
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2: Ah, no, esa no cabía en el programa. Baladas gruperas no suenan en el programa. Vámonos con más de BZ, que se llama... Esta se llama... A lo mejor. Otra rolita banda. Para bailarla así bien abrazadito.
4: ¡Qué rico!
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2: Mi hermanito el Gori. ¿Qué pasó, Painica? ¿Cómo estamos?
5: A lo mejor.
2: Yo, Dauxisma.
5: Jamás.
2: Préstame tu moto, dice, para irle a empeñar y beber guaro, dice. A lo mejor. Qué barbaridad, man, componente.
6: ¡Maldito bolo!

Ok, chaparrita, bailemos. Oye, el Vero Gori dice en Bilwi. ¿Qué hace ahí en Bilwi, loco? Ah. Dice Bilda, qué rica música, dice.

ahí está el catre de Pepito. Después viene Amor en Secreto, Bandido de Amores, Sin Fortuna. Ah, no, esas ya no suenan. Ya no me va a dar tiempo.

Bueno, nos sintonizamos de nuevo y nos conectamos a través de la cuenta de la radio a las 8 en punto de la noche. Por acá les espero. Gracias por haber conectado e interactuado con nosotros. Se les agradece mucho. Acá en el zarandeado de la tarde. No olviden también seguirme ahí en mi cuenta personal, ahí a través de Otto Moreno 2021. Ahí podemos conectar también. Será un placer. Feliz tarde. Pero si te quiero. Después viene Bandido de Amores y cerramos con Gerardo Reyes la canción Sin Fortuna. 8 de la noche, ya saben, les espero. En Solicita tu Música.

0: Ok, chaparrita, nos conectamos a las 8 de la noche. Gracias, igualmente.
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0: Bueno, saludos al Julito, dice saludos, bendiciones desde Costa Rica, también activado.
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0: Gracias.
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0: Saluditos ahí para Lizeth Hernández también. Bienvenida.
2: Sí.

0: pasaste bien. 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

0: Bienvenidos, bienvenidos y bienvenidas a un nuevo y bonito episodio de tu programa Sanando Cuerpo, Mente y Espíritu. Programa espiritual dirigido y orientado por tu amigo, por tu hermano, el Dr. Freddy Martín Hernández. Para mí es un privilegio, es un placer estar enfrente de estos micrófonos orientándote, ayudándote, aconsejándote a salir adelante, a alcanzar tus metas, tus objetivos, alcanzar tu sanación, tu curación de cualquier tipo de enfermedad de la cual estés padeciendo hasta el día de hoy. Como es de costumbre, quiero iniciar tu bonito programa dándole gracias a Dios por un nuevo día que me presta a mí y a ti para seguir adelante, dándole gracias a Dios por la oportunidad que nos da para seguir adelante, alcanzando nuestra meta, nuestros objetivos, nuestra cura y nuestra sanación. Recordá, hermano y hermana, que la agradecimiento te abre la puerta hacia la abundancia, hacia la prosperidad, hacia el éxito. Y las quejas y los lamentos, obviamente que te las cierran y te abren la puerta al fracaso, te abren la puerta a lo negativo. Por eso yo siempre te insto, te motivo a que vibres en positivo para que puedas vibrar y alcanzar todo lo que tú anhelas en esta vida, todo lo que tú desees, tú lo puedes lograr siempre y cuando estés en la frecuencia correcta, en la frecuencia positiva. He sabido por mucho que la envidia y la maldad existe. Hay un dicho que reza, no crea en brujas, pero de que las hay. Y me he dado de cuenta que hay muchas personas que están siendo víctimas de daño. Son muchas personas que a la fecha me están llamando para pedirme ayuda, para solicitarme un consejo, una mano amiga para ayudarlos a salir adelante. ¿Por qué? Porque han sido víctimas de hechizo. Su pareja se la han arrebatado, se la han quitado a través de magia negra, a través de cochinada, a través de brujería. Son muchas las personas que me están llamando y están pidiendo ayuda. ¿Por qué? Porque han visitado doctores, médicos, miquitos y no han podido ser sanados, no han podido ser curados porque han sido víctimas de cochinadas, de brujería. Son muchas las personas que me están llamando para pedirme ayuda. ¿Por qué? Porque no miran el fruto, el resultado de su trabajo, de su esfuerzo, porque se le están muriendo los animales, porque las cosechas no se dan. Y así sucesivamente son cantidades de personas que me están llamando y que me están visitando gracias al Padre Celestial. Entonces a ti amigo, a ti amiga, hermano y hermana que me están sintonizando y me están escuchando en este momento, no permita que el daño y la maldad llegue a quedarse a su casa. No permita que la envidia, que la maldad triunfe sobre su persona, triunfe sobre su familia, triunfe sobre su pareja. Yo lo invito a que tome la medida pertinente, la medida correcta y busque la ayuda correcta. Así que si usted o un amigo o un familiar está pasando por algún tipo de problema o enfermedad rara, extraña o desconocida, no dude en buscar los servicios de su amigo o de su hermano, el doctor Freddy Martín Hernández. 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Así que ya no hay razón, ya no hay motivo, ya no hay justificación por qué seguir llorando, por qué seguir sufriendo, por qué seguir lamentándose de esa enfermedad, por qué seguir lamentándose de que el ser amado se ha retirado o te lo han retirado. Aquí está la ayuda con tu amigo, con tu hermano, el doctor Freddy Martín Hernández. Recuerda que yo he curado y he sanado lo que a otro se le ha hecho complicado. Yo he tenido la dicha, la capacidad y el conocimiento para poderte ayudar en esos casos en el cual tú ya has visitado 2, 3 lugares y no te han podido colaborar, no te han podido ayudar. Porque yo soy heredero de más de 6 generaciones de la tribu, el clan, el jaguar de Catemaco, Veracruz, México. Y cuento con vasta experiencia, capacidad y conocimiento para poderte ayudar. Y si tú, hermano o hermana, estás pasando por problemas en el amor, te enamoras, fracasas, el ser amado no te corresponde, te lo han retirado por las malas, también te puedo colaborar. 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
0: Así es, hermano y hermana de esta fiel sintonía, porque tú mereces ser feliz, porque tú mereces la sanidad, porque tú mereces el éxito. 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No permitas que la envidia, la maldad, la brujería te ponga trabas y no te permita ser feliz, que no te permita alcanzar el éxito y la dicha. No te quedes de brazos cruzados. Si te caes dos veces, estás obligado a levantarte tres veces. Así, hermano y hermana de esta fiel sintonía, no se dé por abatido, no se dé por vencido. Dese una oportunidad de salir adelante, de alcanzar el éxito, de alcanzar la felicidad, de alcanzar la dicha, hermano, con su amigo, con su hermano, el doctor Freddy Martín Hernández. Estoy para servirte, estoy para ayudarte. Vamos a pasar inmediatamente a la sección de mensaje de texto. Recuerde que usted puede participar mandando su mensaje de texto con sus iniciales, fecha de nacimiento y el lugar de donde me escribe. El primer mensaje de texto seleccionado y favorecido para el día de hoy dice de la siguiente manera: hola, doctor Freddy Martín Hernández. Le escribo de Prinza Polca. Quiero que me diga qué está pasando con mi familia. Desde hace 2 años que estamos mal. Se nos mueren los animales. Trabajamos la tierra y no producimos. Mis iniciales son AGR. Mi fecha de nacimiento es 1207 de 1990. Se despide de usted, joven preocupado. Muy bien, joven preocupado que me escribe desde Prinza Polca. Un abrazo y saludo energético a la distancia. Escúcheme con atención, mi estimado amigo, mi estimado hermano. Lo que sucede en el caso concreto de usted es lo siguiente. Ustedes han sido víctima, lamentablemente, de lo que le conocemos en el campo espiritual como un entierro. Ustedes vienen como los cangrejos para atrás, porque han sido víctima de lo que es un entierro. Ustedes esto ya lo sabían, pero no tomaron cartas en el asunto. Es por eso que los animales se le mueren. Es por eso, que las siembras no se cosechan. Es por eso que la plata no me les rinde. Es por eso que se culpan entre ustedes y viven en un pleito, con perdón y respeto, como perros y gatos. Es por eso que las cosas no me le están marchando bien. Les recomiendo que me traigan tierra de su finca y me visiten en la brevedad posible para poderles ayudar, para poderles colaborar. De lo contrario, obviamente, ese entierro va a ir agarrando más fuerza de la que ya tiene y los va a dejar sin animales. Los va a dejar completamente fracasados, arruinados, con una mano por delante y la otra por detrás. 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

Recordá, hermano y hermana de esta fiel sintonía, no deje para mañana lo que tiene que hacer hoy. El daño, la maldad existen, y entre más tiempo usted le deja pasar, más fuerza agarra. Por eso le recomiendo que al daño y la maldad no me le dé aplazamiento, no me le dé fuerza, no me le dé tiempo que agarre fuerza. Vamos a pasar de esta manera al segundo mensaje de texto seleccionado y favorecido para el día de hoy, que dice de la siguiente manera. Hola, muy buen día, doctor Freddy Martín Hernández. Quiero que me conteste por qué mi abuelo se encuentra muy enfermo, porque ya lo hemos llevado a la clínica y no le encuentran nada. La fecha de nacimiento de él es 23-11 del 60. Sus iniciales son FRM. Yo soy fiel oyente de su bonito programa. Le escribo de Juaní. Espero su respuesta por la radio. Gracias. Buen día y bendiciones, hermano, a la distancia. Tengo que comunicarle lo siguiente. Sucede y acontece, hermanito de esta fiel sintonía, que su estimado abuelo ha sido víctima de lo que se conoce como magia negra. Es por eso que en los exámenes y en los ultrasonidos que se ha realizado no le sale absolutamente nada. Es por eso que él siente hormigueo en todas las partes de su cuerpo y en los exámenes no le sale nada. Él ha sido víctima de una energía negativa, de una larva energética que se ha alojado en la parte posterior de su estómago. Es por eso que la medicina no me le llega. Esa larva energética, conforme va pasando el tiempo, va agarrando más fuerza, va creciendo y se va desarrollando dentro de su cuerpo. Por eso hay que desalojarlo, hay que sacarlo, hay que extraerlo de su cuerpo. Y entre más tiempo esté dentro de su cuerpo, obviamente le va a ir perjudicando su salud. Por eso lo invito a que me visite en la brevedad posible para poderle ayudar y sanar a su abuelo. Porque de lo contrario, su salud se va a venir deteriorando hasta llegar a los términos finales. De esta manera, hermanas y hermanos de esta fiel sintonía, una vez más.

0: pasen adelante, recorran nuestra aula virtual y presten atención, porque vamos a hablar de ganadería, medicina y arte, porque aquí ningún tema se queda afuera. Iniciamos.
1: Oigamos la respuesta, el programa del Instituto Centroamericano de Extensión de la Cultura, ICQ, con nuestro lema:
0: comprender lo comprensible
1: es un derecho humano.
0: Hoy sabremos cuál frijol es más saludable para el estómago humano, el negro o el rojo.
1: ¿A qué se debe que cada 4 años hay un año bisiesto?
0: ¿Es cierto que Suiza no tiene presidente?
1: Ustedes y nosotros hacemos este programa. Envíennos sus preguntas, sus reportes de sintonía y nosotros con gusto compartimos.
0: Iniciamos el programa de hoy con la siguiente pregunta. Buenos días. Quisiera saber, ¿qué será que cada vez que me volteo de un lado o me guiño para atrás la cabeza acostada o subo la cabeza hacia arriba, me da que me gira todo? Es horrible esto. ¿A qué se debe? Me empezaron de pronto y se me inflama una vena de la parte del lado derecho de la sien. Este mensaje nos lo envía doña Nidia Zapata al WhatsApp del ICQ desde Managua, Nicaragua. Oigamos la respuesta.
1: Estimada doña Nidia, gracias por escribirnos de nuevo. Lo que usted describe se parece a los síntomas del vértigo.
0: El vértigo es un padecimiento que se da por un desajuste en nuestro equilibrio que provoca sensaciones de mareo, que una se va a caer o que todo da vueltas alrededor y en algunos casos también da náuseas.
1: Efectivamente, como usted dice, es una sensación muy desagradable y las primeras veces que se siente produce mucho temor.
0: Generalmente, la causa se encuentra en el oído. Dentro del oído hay unos pequeños cristales llamados otolitos, que son los encargados de darnos equilibrio.
1: Cuando esos cristales, los otolitos, se mueven a un lugar en el que no deberían estar, aparecen síntomas como los que usted nos menciona.
0: Ciertos movimientos de cabeza pueden causar estas sensaciones durante varios minutos, especialmente si giramos muy rápido, si nos levantamos bruscamente o si nos agachamos repentinamente.
1: La inflamación de algunas venas en la cabeza puede ser el resultado del aumento momentáneo en la presión de la sangre, lo cual sucede cuando nos mareamos.
0: Hay muchas otras posibles causas, como problemas en la posición de las vértebras del cuello, incluso puede ser el efecto secundario de algunos medicamentos.
1: Estos vértigos leves pueden ser controlados si evitamos movimientos violentos con la cabeza, si nos levantamos despacio o si dormimos con la cabeza levemente elevada.
0: No obstante, si se trata de un vértigo más agudo y que no se quita con el tiempo, lo mejor es consultar con un médico para recibir un diagnóstico más específico.
1: Si además hay debilidad en alguna parte del cuerpo, dificultad para hablar o pérdida de visión, también es mejor consultar con un doctor, ya que los mareos pueden estarse dando porque son el síntoma de otro tipo de padecimientos que hay que atender con un especialista.
0: Esperamos que se sienta mejor pronto y le enviamos un cordial saludo hasta Nicaragua.
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3: amigos, digamos la respuesta. Yo me llamo Ademar. Escucho el programa desde que tenía 3 o 4 años. Ahora estoy a punto de cumplir 60 el 26 de diciembre, si Dios quiere. Yo soy de San Pedro, Sarchía, La Abuela, Costa Rica. Mi pregunta es la siguiente: ¿cuál frijol es más saludable para el estómago humano, el rojo o el negro? Por favor, me pueden contestar.
1: Esta pregunta nos la envía don Ademar Rojas por medio del WhatsApp del ICQ desde Sarchí, Alajuela, Costa Rica. Oigamos la respuesta.
0: Le contamos que tanto los frijoles negros como los rojos son muy saludables para las personas. Los dos tipos de frijol son fuentes de proteínas vegetales, fibra, hierro, potasio y otros nutrientes.
1: Ahora bien, algunas personas sienten que un tipo de frijol les cae mejor que el otro. Esto se debe a que los frijoles contienen ciertos carbohidratos, conocidos como oligosacáridos, que nuestro cuerpo no puede digerir completamente.
0: Cuando llegan al intestino grueso, las bacterias que viven allí los descomponen y pueden producir gases, inflamación o sensación de llenura.
1: Los frijoles negros tienen un poco más de estos carbohidratos, pero no muchos más que los rojos.
0: Entonces, estos carbohidratos más la cantidad de fibra, que también suele producir gases, influyen en cómo nos caen. Además, la forma de cocinarlo y hasta la cantidad que comemos tienen que ver.
1: Por eso, si a usted los frijoles negros le producen más gases que los rojos o al revés, puede simplemente elegir la variedad que mejor tolera su organismo.
0: Para reducir dichos efectos, los frijoles se pueden poner en remojo hasta por 12 horas.
1: Después se desecha el agua y se cocinan en agua nueva hasta que se pongan blandos.
0: Si alguien no está acostumbrado a comer frijoles, también se recomienda que empiece comiendo pocas cantidades y vaya aumentando la cantidad que consume poco a poco.
1: Comer frijoles puede ser beneficioso para nuestro intestino y para ayudar al cuerpo a evacuar normalmente, pero como ya le mencionamos, esto depende de cada persona y de cada cuerpo.
0: Le agradecemos por su pregunta y le enviamos un cordial saludo hasta Alajuela.
1: Vamos a la música, brotando de la tierra centroamericana, de la chamba, de la siembra, del amor. De eso y más trata El Forastero con Federico Ramírez de Honduras.

0: Envíennos sus preguntas al apartado 2948-1000 San José, Costa Rica. También nos pueden contactar al correo electrónico icq@icq.org o encuéntrennos en Facebook como Oigamos la Respuesta.
1: Visite nuestros perfiles en YouTube, Facebook, Instagram e iVoox. Queremos conocer desde dónde nos escriben, así como también recibir sus preguntas. Buen día, estimados señores del ICQ. Aparte de enviarles un cordial saludo desde San Salvador, quiero preguntar, ¿cómo es la forma de gobierno en Suiza? Leí por ahí que no hay presidente. Muchas gracias por la información. Esta pregunta nos llega desde Soyapango, San Salvador. Doña Marta Isabel Méndez Mejía nos consultó por medio del WhatsApp del ICQ. Oigamos la respuesta.
0: Le mandamos un cordial saludo a usted también, doña Marta Isabel. Le contamos que Suiza tiene un gobierno bastante particular. Esta forma de gobierno en Suiza se conoce como República Federal.
1: El país está dividido en 26 cantones, que son como provincias que tienen autonomía. Es decir, que cada cantón tiene su propio gobierno y sus propias leyes.
0: A diferencia de otros países, Suiza no tiene un presidente. El poder central está representado por un Consejo Federal que tiene 7 miembros que son elegidos cada 4 años. Ellos son los que toman las decisiones del país de manera grupal.
1: Cada año, uno de esos 7 miembros ocupa la presidencia del Consejo, pero esa presidencia no es como la presidencia de otros países.
0: La presidencia de ese Consejo en Suiza solo significa que ese miembro en particular representa oficialmente al país en eventos y otras actividades.
1: Esta forma de presidencia está pensada para impedir que una sola persona concentre todo el poder y gobierne solo bajo sus propios intereses.
0: Suiza también cuenta con un modelo llamado democracia directa. Es decir, que los ciudadanos votan varias veces al año para tomar decisiones sobre leyes, reformas en la Constitución y otras decisiones políticas.
1: Los ciudadanos también pueden proponer cambios en el gobierno mediante recolección de firmas.
0: Estos son los elementos más parecidos a otras democracias del mundo, pero como puede ver, su gobierno central y su forma de presidencia sí es bastante diferente al de otros países.
1: Muchas gracias por su pregunta, doña Marta. Esperamos que le hayamos ayudado con su duda y esperamos poder seguir respondiendo sus consultas.
0: Nashville, Tennessee, Estados Unidos. Don Norlan Castro Chavarría, de ese lugar, nos dice: ¿en qué luna se pueden sembrar árboles frutales para que no crezcan muy altos y den bastantes frutas? Oigamos la respuesta.
1: Muchas gracias por su pregunta, don Norlan, y bienvenido a la comunidad del ICQ. Nos alegra mucho que nos escuche desde tan lejos.
0: Le contamos que, según la tradición agrícola, lo recomendable es sembrar o trasplantar árboles frutales durante la luna menguante. Se cree que así los árboles desarrollan mejores raíces.
1: Pero en realidad, no existen evidencias científicas que prueben que las fases de la luna tienen alguna influencia en el crecimiento de los árboles o en la producción de la fruta.
0: Lo que sí puede funcionarle es escoger una variedad de árbol de porte bajo. Los árboles de porte bajo frutales son plantas de tamaño pequeño o enano que producen frutos.
1: Rara vez superan los 2 metros de altura. Sirven para espacios reducidos, patios o macetas grandes sin perder la capacidad de dar fruta de buen tamaño.
0: Existen limoneros, duraznos e incluso manzanos enanos. Le recomendamos consultar en viveros de su comunidad.
1: Pero si quiere sembrarlo usted mismo y no sabe si crecerá mucho, una vez que el árbol empiece a crecer, es necesario realizar podas frecuentemente para que el tamaño de la copa del árbol se mantenga controlado, lo cual también ayuda a recoger las frutas más fácilmente.
0: Para obtener bastantes frutos es buena idea sembrar el árbol en tierra o suelo fértil y con buen drenaje.
1: Además, debe haber buena luz solar, un riego adecuado y también se puede aplicar abono según las necesidades del árbol.
0: Desde luego, hay que revisar la zona constantemente para evitar que haya plagas o enfermedades en la planta.
1: Como puede ver, además de la tradición agrícola de la luna, es importante seguir algunas recomendaciones más técnicas para garantizar que el árbol crezca saludable y dé buena fruta.
0: Le agradecemos por su consulta y le enviamos un saludo hasta Tennessee.
1: Comuníquese a nuestro WhatsApp. Valore cuál es la mejor opción.
0: Cada persona vive esta enfermedad de manera...
1: Aumenta de tamaño o presenta...
0: En la actualidad existen diversos tratamientos que pueden ayudar a controlar la enfermedad.
1: Como puede ver, además de la tradición agrícola de la luna, es importante seguir algunas recomendaciones más técnicas para garantizar que el árbol crezca saludable y dé buena fruta.
0: Le agradecemos por su consulta y le enviamos un saludo hasta Tennessee.
1: Comuníquese a nuestro WhatsApp oficial, código de área 506, número de teléfono 84-85-54-53. Estamos esperando sus...
0: o incertidumbre.
1: La próstata es una glándula que tienen los hombres. Es un pequeño órgano cuya función es fabricar una sustancia que el cuerpo necesita.
0: La próstata produce un líquido que forma parte del semen. Ese líquido ayuda a proteger y transportar los espermatozoides.
1: La próstata tiene aproximadamente el tamaño de una nuez y se encuentra debajo de la vejiga. Por eso, cuando la próstata aumenta de tamaño o presenta alguna enfermedad, puede dificultar el paso de la orina y causar molestias al orinar.
0: El cáncer de próstata ocurre cuando algunas de las células de esa glándula comienzan a crecer sin control y forman un tumor.
1: En algunos hombres, este cáncer crece muy lentamente y puede pasar muchos años sin causar problemas importantes.
0: En otros casos puede crecer más rápido y extenderse a otras partes del cuerpo, por lo que es importante detectarlo y recibir el tratamiento que el médico considere más adecuado.
1: Los médicos dividen el cáncer de próstata en distintas etapas para saber qué tan avanzada está la enfermedad.
0: Cuando se habla de un cáncer de próstata en etapa 4, significa que las células cancerosas ya salieron de la próstata y se han extendido a otras partes del cuerpo, como los ganglios linfáticos, los huesos u otros órganos.
1: En esta etapa, ya no es posible eliminar por completo el cáncer, pero eso no significa que no haya nada que hacer.
0: En la actualidad existen diversos tratamientos que pueden ayudar a controlar la enfermedad, aliviar los síntomas, retrasar su avance y permitir que muchas personas mantengan una buena calidad de vida durante meses o incluso años.
1: El tratamiento dependerá de cada caso y será el equipo médico quien valore cuál es la mejor opción.
0: Cada persona vive esta enfermedad de manera diferente. Por eso es importante no perder la comunicación con el equipo médico, expresar las dudas y buscar el apoyo de familiares y amigos.
1: Además de los tratamientos para combatir el cáncer, también existen cuidados destinados a aliviar el dolor y otros síntomas, con el fin de que la persona tenga la mejor calidad de vida posible.
0: Le mandamos nuestro caluroso saludo hasta Nicaragua y muchas fuerzas para usted y su familia.
1: Nos detenemos para escuchar música, porque una buena canción anima cualquier corazón. Querido público, directamente desde Guatemala, es momento de oír Canto a mi tierra de los hermanos Cifuentes.

0: Durante más de 60 años, Centroamérica ha preguntado.
1: Y nosotros hemos guardado esas preguntas.
0: Ahora queremos reabrir nuestro archivo y volverlas a compartir con ustedes.
1: En octubre estrenamos una nueva sección en el programa en la que estaremos compartiendo muchas preguntas que ahora guardamos en nuestro archivo.
0: Del asombro y Centroamérica, acompáñennos y probemos cuánto hemos aprendido juntos todos estos años. Quisiera saber a qué se debe que cada 4 años hay un año bisiesto. Quisiera que me explicaran eso, por favor. Es la pregunta que nos hace llegar don Javier Ríos desde Bocas del Toro, Changuinola, Panamá. Oigamos la respuesta.
1: Don Javier, le damos la bienvenida a esta gran comunidad del ICQ y le agradecemos por su consulta. Tal y como usted lo menciona, cada 4 años, el mes de febrero tiene 29 días, y a ese año se le llama año bisiesto.
0: Esta tradición de tener un año bisiesto es muy antigua. Se remonta al año 46 a.C. en el Imperio Romano. Le vamos a explicar por qué sucede.
1: Nuestro planeta Tierra siempre está dando vueltas alrededor del Sol y tarda 365 días en dar una vuelta completa, es decir, un año.
0: Pero cuando decimos eso, estamos redondeando o dando números exactos, pues la realidad es que la Tierra tarda 365 días y unas 6 horas en completar una vuelta alrededor del Sol.
1: Esas 6 horas que sobran cada año, al cabo de 4 años, forman 24 horas, es decir, un día entero más. Por esa razón, a febrero se le agrega un día más, para compensar las 6 horas que iban sobrando cada año.
0: Si eso no se corregía, al cabo de 100 años habría 25 días de diferencia con el tiempo que efectivamente dura la Tierra, y al cabo de otros 100 años ya se acumularía una diferencia de 50 días.
1: Entonces fallarían los cálculos cuando empieza el invierno o el verano, cuando llegan las lluvias, las siembras y los cultivos y muchas cosas más.
0: Como dato curioso, le contamos que febrero fue elegido para el día bisiesto por razones históricas del antiguo calendario romano.
1: El calendario de los romanos terminaba en febrero y no en diciembre, como en la actualidad.
0: Entonces los romanos añadieron el día extra ahí para no alterar el orden de los meses ni de sus fiestas religiosas antes de iniciar un nuevo ciclo.
1: Le agradecemos nuevamente por su pregunta y le enviamos un cordial saludo hasta Panamá.
0: Finalizamos nuestro programa con una reflexión de Lope de Vega. Soy rey de mi voluntad, no me la ocupan negocios y ser muy rico de ocios es suma felicidad.
1: En el próximo programa sabremos por qué la Antártida es un continente y el Ártico no. 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Esto y más en el próximo programa. No se lo pierda.
0: Y así llegamos al final del programa de hoy. Les esperamos mañana en este su programa Oigamos la Respuesta. Envíennos sus preguntas al apartado 2948-1000 San José, Costa Rica. También pueden enviarnos sus preguntas al correo electrónico isq@isq.org o encuéntrennos en Facebook como Oigamos la Respuesta. O llámenos por teléfono a los siguientes números. Código de área 506, número 2225-5238 o 2225-5338. Recuerde que comprender lo comprensible es un derecho humano.

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0: tengan salud, ¿verdad? Todos los fieles escuchas de su programa Conociendo la Verdad, ¿verdad? Ya estamos aquí en este precioso lugar para comenzar, ¿verdad?, otro estudio más de la palabra de nuestro Dios, ¿verdad? Palabra de salvación, la palabra que nos trae vida eterna, ¿verdad? Aquí estamos con mi hermano Roger, ¿verdad?, que es el que va a dar inicio, ¿verdad?, leyendo la palabra de nuestro Dios, ¿verdad?, nuestra hermana Francisca, pues bendiciones, ¿verdad?, pues damos gracias a nuestro Dios Todopoderoso por darnos la vida, la salud y las fuerzas para poder estar aquí en este precioso lugar, a como es, ¿verdad?, Radio Huracán. Tengo muy buenas noches, hermano Roger, adelante.
1: Muy bien, bendiciones, saludos para todos nuestros hermanos, todos los que nos escuchan. Gracias a nuestro Dios, pues nos permite la bendición de poder estar una vez más, siempre, ¿verdad?, con el propósito que tiene la Iglesia del Señor en este lugar,